0: Acá algunas informaciones. Sí, nos están llegando acá algunas informaciones. Pero antes, muchachos, tenemos las semifinales ya. ¿Qué pasó Pedro Pablo Paredes el fin de semana con los partidos que se jugaron de los cuartos de final de la Copa del Mundo, principalmente el día sábado?
1: Para el día sábado, Inglaterra eliminó en tiempo extra a Noruega por 2-1.
0: Así es, partido que fue bien apretado, igual Karl Felgueiras, pero me parece que Inglaterra marcó superioridad ante un Noruega que finalmente me parece que sintió el esfuerzo, la alta temperatura y también la alta humedad de Miami, y se notó eso en el alargue, en que prácticamente Noruega llegó fundido físicamente al alargue ante una Inglaterra con una gran forma de Jude Bellingham.
2: Sí, a ver, bueno, lo comentábamos con Pedro Pablo antes de comenzar el programa, lo de Jude Bellingham en este Mundial ha sido espectacular. Muchos daban por hecho otro jugador o bien otros destacados. Lo de Jude Bellingham es simplemente increíble. Yo creo que fue muy inteligente Inglaterra de poder neutralizar a un Erling Haaland que venía inspirado, y que fue neutralizado en dos o tres ocasiones y desapareció. El Linjana no tuvo mayor participación en el juego. Por lo mismo, creo que también aprovechó Inglaterra de hacer su propio juego. Y claro, en el alargue se vio la superioridad técnica, la superioridad física y, por supuesto, la concentración de una Inglaterra que para mí es fiel candidato a levantar la Copa del Mundo. Veamos, obviamente, lo que dice Pedro Pablo. Argentina también en la semifinal, pero no sé, para mí Inglaterra mostró su buen juego y su gran juego el fin de semana.
1: Sí, no, muy bien por Inglaterra, creo que es de los grandes candidatos a levantar el trofeo por este sector que se va a enfrentar a Argentina ya para el día miércoles.
0: Sí, señor.
1: Pero como bien decía Ricardo, un Jude Bellingham bastante inspirado, ya lleva 6 goles en lo que va del campeonato y en el top 20 de goleadores de la Copa del Mundo es el único mediocampista que entra en esa selección. Así que
0: exactamente,
1: digamos que es un tipo enganche, muchas veces se retrasa a jugar como volante mixto, lo ha usado en muchas posiciones ahí.
0: Thomas hasta de 9 en el Real Madrid sobre todo.
1: Exactamente, muchos recordamos la primera temporada que tuvo Jude Bellingham en el Real Madrid, fue una temporada de un 9 goleador, así que todos saben que el número 10 de Inglaterra tiene bastante gol y está siendo de las sorpresas, porque no muchos esperaban este nivel de Jude Bellingham.
0: De hecho, Bellingham anotó solo 6 goles en la última temporada del Real Madrid, la misma cantidad que lleva ahora en la Copa del Mundo. Y bueno, lamentable el error de Örjan Nyland, el portero noruego que había sido buena figura, el ex arquero del Sevilla.
2: Sí.
0: Y un error parecido al que cometió Lammens, portero suplente de Bélgica, el arquero de Manchester United. El otro día en el partido con España le pasó prácticamente lo mismo a Nyland y dejó la pelota ahí mismo y le permitió a Bellingham para convertir el 2-1. Y después en la noche, Argentina, otra vez con más dificultades de lo pensado, le ganó a Suiza por 3-1. Cuando hizo el gol en los primeros 10 minutos, uno pensaba que Argentina iba a tener una tarea tranquila en este partido, pero de a poco se le fue complicando ante un Suiza que, ojo, no llegó tanto al arco del Dibu Martínez como uno podría pensar, pero ya previo al empate había tenido unos avisos específicamente en Doye, justamente el delantero que juega también en el fútbol inglés en el Nottingham Forest. El gol de Argentina, el primero lo anotó
1: McAllister. Luego de un córner de Lionel Messi, anticipó en el primer palo.
2: Muy bueno, gol. Muy buen
0: gol, exactamente. Sí. Que fue lo único que apareció Messi de importancia en el partido, porque ya también me parece que el Mundial le está pasando factura, creo, a Messi en lo físico. Y después llegó el empate de Suiza a los 67 minutos por parte de Ndoye, pero después vino la chambonada de Mbolo, que con estas nuevas reglas de la FIFA está correctamente expulsado. Simuló descaradamente una supuesta infracción de Leandro Paredes, el juez del partido le sacó tarjeta amarilla, el señor Joao Piñeiro de Portugal, y lo llamaron del VAR y que tenía que revisar, y como fue amonestado, en este caso Paredes, se le retiró la amarilla a Paredes y se la adjudicó a Mbolo. Pero el tema es que Mbolo era el único que en ese instante tenía amarilla el primer tiempo, después de que prácticamente sacó volando a Leandro Paredes en una jugada.
1: Minuto 44.
0: Exactamente, y le significó la segunda expulsión. Y ahí uno parecía que Argentina iba a resolver en los 90 minutos, pero tampoco tuvo la claridad. Scaloni tuvo que meter algunas variantes, prácticamente metió 4 delanteros, metió hasta el Flaco López, que había jugado poco y nada en este Mundial. Vendió a Lautaro, que por fin apareció, igual que Julián Álvarez. y Julián Álvarez con un golazo.
1: Un golazo.
0: Exactamente.
1: De los mejores ahí, del Mundial.
0: Sí. Ahí decidió el partido porque ya Suiza, me parece, muchachos, no tenía mayores argumentos para poder, en este caso, hacerle daño a Argentina.
2: Ahora, yo creo que si Suiza hubiera sido Portugal, Portugal pasa. Derechamente porque Argentina, para mí, también lo hablábamos con Triple P, Argentina duró 12 minutos para mí. O sea, partió 12 minutos arrolladores.
0: Los primeros minutos.
2: Sí, claro, uno veía una Argentina que iba a entrar con todo, que había aprendido de sus errores o sus partidos anteriores y sabía que estaba cuarto finalista y quería pasar a semifinal. Pero fueron 12 minutos, Ricardo, y desapareció Argentina. Después, claro, empezaron a pasar la pelota a Suiza, que también Suiza, con poco argumento y más garra que fútbol, empezó a acercarse. Sale este empate que puso, yo creo que llegó una temporada de frío a Argentina después de ese gol. Y se sacudieron, claro, después en el tiempo suplementario. Pero si Suiza hubiera sido Portugal, por ejemplo, los últimos 20 minutos del tiempo reglamentario lo gana Portugal. Simple, porque hubiera salido desde el fondo. Esa expulsión, derechamente, el hombre de Suiza le dio un condimento distinto y claramente desvió el partido hacia otro lado. Tal vez 11 contra 11 hubiera sido distinto, pero creo yo que Argentina, con más garra que fútbol, y también lo hablábamos también con un colega aquí de UCB Radio antes de entrar al estudio, que creo yo que Argentina es el equipo con más garra en el Mundial. Es un equipo que uno se puede confiar hasta el último minuto, que puede salir con una pelota dividida, que puede salir con un centro, que puede salir con un contragolpe, que de pronto aparecen 5 en ataque y te corren hasta el minuto final. Entonces, creo que eso es lo peligroso de Argentina. Ahora, le toca a Inglaterra. Uno de los partidos más lindos de los últimos años, por supuesto, y un equipo que sabe de fútbol, un equipo que si no es Suiza, un equipo que si se ve en ataque va a tomar el contragolpe con un Jude Bellingham totalmente encendido, pueden ser cosas distintas. Pero yo creo que lo de Argentina, insisto, si bien el tema del árbitro, qué sé yo, dejemos eso de lado.
0: Dejemos eso de lado,
2: lo que es fútbol como tal, Argentina es el equipo que más garra, no más fútbol, más garra puesto en el Mundial. Y creo que tiene muy merecido haber llegado a la semifinal.
0: El problema es que me parece, Pedro, es que Argentina está llegando muy gastado a la final. Se le está notando ya el tema físico que le está cobrando la cuenta. Y especialmente, reitero, a Messi, que se vio muy poco el otro día ante Suiza.
1: Sabes que estábamos hablando anteriormente ahí con Cara antes de entrar al programa. Y lo que me pasa a mí con Argentina es que son todo predecibles. Porque tiene 4 hombres en el medio campo y que para mí son 4 hombres que hacen casi lo mismo. Porque, bueno, Leandro Paredes organiza el juego, pero los 3 de adelante, Rodrigo De Paul, Alexis McAllister y Enzo Fernández, se mueven de la misma manera. Lo mismo me pasa también con los delanteros. Entra Lautaro Martínez por Julián Álvarez a hacer lo mismo, o viceversa. Y es por eso que Argentina no tiene sorpresa, porque anteriormente tenía a un Ángel Di María que te rompía unas líneas, que te hacía algo distinto, pero ahora no tiene un jugador distinto aparte de Messi que pueda desequilibrar para el equipo argentino.
0: Bueno, eso con respecto a los cuartos de final de lo que es la Copa del Mundo, que se desarrollaron principalmente los del sábado, porque ya el día viernes, ya jueves y viernes ya lo comentamos, aquello lo de los otros partidos, pero la novedad del día de hoy es que ya están los árbitros para los partidos. El primero, el de Francia con España. Yo decía que va a ser árbitros de CONCACAF que van a dirigir.
2: Mañana a las 15 horas.
0: Sí, señor. Mañana a las 15 horas. Qué Francia partidazo. Frente a España. Esto se va a jugar en... se me fue ahora.
1: En Dallas.
0: En Dallas, justamente. Gracias, Pedro. Don Iván Barton, del Salvador, va a ser el árbitro del partido. No me gusta para este árbitro, les digo de inmediato. Pero
2: ¿Por qué CONCACAF? Si estamos hablando de... estamos hablando de lo que podría ser una final del Mundial fácilmente entre Francia y España.
0: Aquí podrían haber sido árbitros europeos, fíjate.
2: O brasileño. Los tipos son muy buenos árbitros.
0: Sí, pero quedó un brasileño. Y ¿sabes? Quedó el que menos me gusta de los brasileños quedó Wilton Sampaio. Porque mandaron para la casa a Rafael Claus y mandaron para la casa a Ramón Abate.
2: Entonces europeo. No podemos tener un Francia y España con árbitros CONCACAF. No, le bajamos el pelo inmediatamente.
0: Iván Barton es el juez del Salvador, asistido por sus compatriotas David Morán y Antonio Pupiro, mientras que el cuarto árbitro va a ser Glenn Niver, de Suecia, el quinto Mahmoud Beighi, también de Suecia, el árbitro del VAR será el señor Tomasz Kitakowski, de Polonia, su asistente será Dennis Higler, de Países Bajos, y el supervisor del VAR va a ser el señor Guillermo Pacheco, de México. Además, también estarán otras 2 personas ahí en el VAR, como son Leodán González, de Uruguay, y Iván Bebek, de Croacia.
1: Entre todos los árbitros armamos una selección, parece.
0: Sí, exactamente. Oiga, y lo de Inglaterra-Argentina, este menos me nunca lo he encontrado tampoco buen árbitro, este juez estadounidense. Sí, eso ya lo vamos a comentar luego. Sí, teníamos la información en todo caso, sí, ya manejada desde la tarde, desde muy temprano.
2: Por supuesto.
0: Claro. Oiga, Inglaterra-Argentina, el señor Ismael El Fat de Estados Unidos es el árbitro. Su primer asistente será Corey Parker y el segundo Kyle Atkins, también de Estados Unidos. El cuarto árbitro, este para mí es candidato a dirigir la final si llegan dos europeos. Maurizio Mariani de Italia,
2: ahí sí,
0: dirigió la final sub-20 acá en Chile. Y el quinto árbitro, Daniele Bindoni. No aparecen por acá los del VAR, en todo caso. Pero no sé, no me parece que sean árbitros de CONCACAF, que sean los jueces de semifinales. Oiga, aquí está, tengo los 13 árbitros, a propósito, que se quedaron para estas instancias finales. Y yo diría que hay algunos que perfectamente podrían haber sido el árbitro de Francia-España, por ejemplo, europeos, porque europeos quedaron Espen Eskas de Noruega, Simon Marciniak de Polonia, que dirigió la final de la edición pasada, Maurizio Mariani de Italia, Glenn Niver de Suecia, Joao Piñeiro de Portugal y Slatko Vincic de Eslovenia.
2: ¿Y cómo elegía los del Salvador?
0: No. No, sí, es insólito. Oiga, bueno, en todo caso, estos árbitros con CACAF quedan eliminados y automáticamente va al tercer y cuarto lugar y la final. O sea, terminado el partido y se van para sus casas. Mire, de CONMEBOL quedaron Wilton Sampaio de Brasil y Jesús Valenzuela de Venezuela. Si se fijan, no quedó ningún argentino, ningún francés, ningún inglés y ningún español, porque obviamente están involucrados en las finales.
2: Claro. Sí, sí, sí.
1: Lo normal.
0: Sí, claro. De CONCACAF ya decía que quedaron Iván Barton y Ismael El Fat, que van a dirigir mañana. De África quedó solo uno, Jalal Hayet de Marruecos. Y de Asia quedaron Alireza Fajani, que es iraní nacionalizado australiano, y Adam Makadem de Jordania. Son los jueces que quedaron habilitados para esta final. Y los del VAR, estoy viendo acá, los que están habilitados, los jueces del VAR, que son 18.
2: ¿18? ¿Está nuestro representante?
0: Estoy mirando. Sí, señor. Quedó ¿sí? Juan
2: mire
0: Lara.
2: Mire, quedaron, te quiero ver en la final, Juanito.
0: Mire. Quedaron Camis Almarri de Bahrein, Joey Dickerson de Estados Unidos, Tatiana Guzmán de Nicaragua, Guillermo Pacheco de México, Armando Villarreal de Estados Unidos, Nicolás Gallo de Colombia, Leodán González de Uruguay y Juan Ignacio Lara de Chile.
2: Vamos.
0: Hernán bien. Mastrangelo de Argentina, sí. Juan Soto de Venezuela, Iván Bebek de Croacia, Jérôme Brissard de Francia, Carlos del Cerro Grande de España, Bastián Dunker de Alemania, Marco Di Bello de Italia, Jared Gillette de Inglaterra, Denis Igler de Países Bajos y Tomás Kitawoski de Polonia son los 18 árbitros del VAR, y anteriormente los 13 árbitros que nombré son los que quedaron, pero reitero, jueces con CACAF van a ser mañana los oficiales de tanto mañana y el miércoles.
2: No me gusta, no me gusta para nada, porque es una instancia definitoria, una instancia donde la pierna es más fuerte, donde el juego es más rápido, sin desmerecer el juego del Salvador, que debe ser espectacular, claro. Pero no me gusta, no me gusta para nada. Tiene que haber, no sé. A ver, estamos hablando de una final de un mundial. ¿Te crees una final de Copa Libertadores, Copa Sudamericana, donde le tienes que dar más rodaje a los árbitros que ya, bla, bla? Pero no, estamos hablando de una final de un mundial, de todo, fútbol, claro. O sea, no entiendo, de verdad no entiendo, Ricardo, por qué se toma la decisión de darle...
0: ¿Cuál es
2: de
0: el
2: darle...
0: criterio?
2: No lo entiendo.
0: Mira, por lo menos... Yo diría que de los...
2: ¿Han arbitrado ellos el Mundial?
1: Sí.
2: Han tenido un par de partidos, ¿no?
1: Sí, Suiza-Colombia arbitró...
0: Iván Barton. Sí. Y arbitró Paraguay con donde expulsó Almirón. Que expulsó enojado y todo, expulsó Almirón, ¿se acuerdan ahí?
1: Sí, me acuerdo, sí.
0: El señor Barton. Mm. Y el IFAT también ha arbitrado un par de partidos, pero sí. A mí nunca me han gustado. Yo que he visto competencias con CACAF y también en Copa América, incluso han estado estos árbitros, porque como ahora se hace con la CONCACAF, le he visto dirigir y no son de los mejores árbitros. O sea,
2: no entendí el criterio de que fueran CONCACAF.
0: Para mí, por ejemplo, Maurizio Mariani, que yo reitero, es candidato en todo caso a la final, debía haber dirigido la semifinal de Francia con España.
2: Lo pueden estar guardando para el final.
0: Depende si yo creo que son dos europeos.
2: Sí.
0: El de Argentina con Inglaterra, ahí es más difícil el tema de la elección, porque se prestaría también para suspicacia, igual que esté un europeo dirigiendo un partido entre un europeo y un... Como yo pasó con Joao Piñeiro el otro día, en todo caso. Pero es más complejo ahí, porque tampoco podría ser Sampaio, que es árbitro de Conmebol. Entonces ahí era más complejo, en todo caso, haber dirigido a haber estado.
2: Ahora, esperemos a que no sean factor. O sea, el mejor arbitraje, creo yo, en un partido de esta envergadura es aquel que no se nota. Esperemos a que puedan jugar sin ningún problema, a que mañana Francia con España den un espectáculo, porque eso es lo que esperamos todos. Hablábamos con Pedro Pablo, o va a ser de los mejores partidos del Mundial o va a ser un 0-0 con penales. O sea, eso es lo que, cuando uno tiene dos potencias mundiales como Francia y España. Ahora estamos viendo las formaciones, van con lo mejor que tienen, una cosa impresionante, las dos plantillas increíbles. Sí. Pero bueno, esperemos a que cumpla la expectativa y que el árbitro quede en un cuarto plano, que sean los jugadores, lo lindo del fútbol que destaque mañana, y obviamente el miércoles Inglaterra-Argentina, que sea lo mismo.
1: Sí, mañana se va a jugar el equipo más goleador del campeonato frente al equipo
2: que ha recibido menos gol. Solo un gol España, exacto.
1: Así que va a ser un partidazo, bueno. Porque... vamos a ver cómo estos cuatro atacantes, que a veces se convierten en cinco atacantes de Francia, cómo se van a comportar frente a laterales que para mí tienen ese ida y vuelta bastante completo, como es Cucurella, como es Pedro Porro, que Pedro Porro se

0: En la Real Sociedad, que es donde más tiempo ha estado y de donde salió, jugó de volante central. Y en Arsenal, ante la falta de centro delanteros que tuvo en su momento Arteta, lo colocó de nueve, vaya qué
1: sí.
0: resultado
1: Sí,
0: le ha
1: porque
0: dado.
1: Me acuerdo que en su momento estaba lesionado Kai Havertz, Gabriel Jesús,
0: Sí.
1: y todavía no llegaba Víctor Gyökeres.
0: Exactamente.
1: Así que no tenía de otra, y es por porte el que más le funcionaba y sacó mucho rédito de eso.
0: Porque teniendo en cuenta que España tampoco tiene el 9 que tiene es Borja Iglesias, pero Borja Iglesias está por ahí abajo en la consideración. Claro, lo llevaron porque no pudo llevar a Samu, que se lesionó, el centro delantero portugués que
1: Nadie
0: juega en el
1: entiende
0: fútbol.
1: la nominación del Panda ahí de Borja Iglesias. Muchos criticaron también la ausencia de Gonzalo García, el delantero de Real Madrid.
0: Sí, pero que creo que le falta todavía para estas lides.
1: Es que ese era
0: Claro, le faltó
1: el
0: Samu, como te decía yo, el
1: sí,
0: delantero
1: claro.
0: del Porto. No nominó a Morata, que no jugaba ya tampoco en el Como. Entonces, se le hacía difícil ahí tener un centro delantero.
1: También la baja de Nico Williams, que es una importante baja
0: Y por eso está
1: para
0: jugando
1: Luis de la Fuente.
0: Baena,
1: Exactamente.
0: que no ha estado tampoco funcionando. Creo que Jeremy Pino era el hombre de hacer esa
1: Sí.
0: función, pero lamentablemente también ha estado lesionado. Entonces, por ello que ha estado bien complicado España con las lesiones, pero así todo está
1: En
0: en
1: semifinal.
0: semifinales. Oiga, dejamos hasta acá lo del Mundial y vamos a lo que es el fútbol chileno, porque ya durante la tarde manejábamos esta información, muchachos, de que el partido final de la Copa de la Liga entre Coquimbo Unido y O'Higgins de Rancagua, que se iba a jugar este sábado a las 18 horas en el estadio Elías Figueroa Brander, finalmente no se va a jugar este partido. Yo tenía esta confirmación a eso de las 17:30 más o menos, pero la NFP lo hizo oficial hace un par de minutos solamente.
1: 30
0: De
1: minutos
0: hecho,
1: máximo.
0: sí, de
1: Sí.
0: hecho, nuestro amigo Cristian Prieto también nos da esta información de que finalmente se le va a proponer a la mesa de programación el fin de semana del 17 de octubre. Se le estaría proponiendo para realizar este partido. Esto ya está
1: Espérate.
0: conversado.
1: Julio, agosto, septiembre, en
0: Sí,
1: 3 meses
0: es que no hay más
1: más.
0: fecha. ¿Sabe por qué? Porque este partido incluso en la tarde se especuló de que se iba a jugar este fin de semana, pero se hablaron de trasladarlo a Iquique o a Puerto Montt.
1: Ya basta.
0: A
1: Uf.
0: Puerto Montt
1: Una final.
0: con el pésimo estado que está la cancha del estadio Chinquihue,
1: Chinquihue,
0: trasladarlo a Puerto Montt me parecía una locura. Lo de Iquique
1: sí.
0: era más correcto dentro de todo, era
1: Accesible.
0: más accesible. ¿Por qué? Porque la cancha es una cancha en muy buen
1: Sí,
0: estado.
1: claro. Sí.
0: Pero el tema está en la logística. Trasladar todo a Iquique en un plazo de 6 días era
1: No,
0: prácticamente imposible.
1: imposible.
0: Entonces, iba a significar obviamente mayor gasto. Por ello, que esto ya está conversado y acordado con TNT Sport para la final, para proponer a la mesa de programación jugar el fin de semana del 17 de octubre, esta final de la Copa de la Liga. Y ojo, eso no es todo. Los partidos del ascenso del fin de
1: Atento.
0: semana se verá el día de mañana. Hay 5 partidos que están en riesgo de jugarse. Usted, Pedro, me va a repasar ahora a ver si tiene los partidos del ascenso, cuáles son los que están en riesgo. Yo te voy a ir diciendo más o menos cuáles son los que están en riesgo de desarrollo.
1: Sí, porque va a jugar Unión San Felipe frente a Deportes Iquique.
0: Ese es uno.
1: Luego Deportes Copiapó frente a Deportes Puerto Montt.
0: Ese no tiene problema.
1: Deportes Temuco Cobreloa.
0: Tampoco.
1: Tampoco. Deportes Recoleta frente a Santiago
0: Ese
1: Wanderers.
0: es otro partido que está en observación.
1: Magallanes frente a Curicó.
0: También.
1: Deportes Antofagasta versus Rangers de Talca.
0: Ese no. Ese se fue.
1: Deportes Santa Cruz frente a San Marcos de Arica.
0: Ese también está
1: En
0: en
1: veremos.
0: veremos.
1: Y por último, que también está en veremos, es San Luis de Quillota frente a Unión
0: Pero
1: Española.
0: lo de San Luis, claro, es que se juega en cancha sintética, pero el tema está en que, por ejemplo, si se declara zona de catástrofe, no se puede jugar
1: No, no se puede jugar.
0: en ninguna de esas zonas. Así es que por ello también ese partido está en riesgo su realización. Así es que por ello que finalmente se ha optado por aplazar esta final de esta Copa de la Liga. Me parece correcto porque era
1: Sí.
0: arriesgado hacer viajar a los planteles, hacer viajar a las hinchadas también con todo lo que iba a acontecer porque va a llover desde el jueves, se dice que hasta el día lunes incluso, sobre todo.
1: Incluso se podría ampliar,
0: Exacto,
1: dijeron.
0: sobre todo jueves, viernes y sábado. E incluso acá, claro, justo me están mandando acá el comunicado, exactamente, don Cristian Prieto acá y otros amigos nos mandan acá el comunicado oficial, acá dice. La Asociación Nacional de Fútbol Profesional informa que debido al frente de mal tiempo que se avecina, a las fuertes precipitaciones y alertas tempranas levantadas por Cernapred, se ha resuelto reprogramar la final de la Copa de la Liga originalmente fijada para el sábado 18 de julio a las 18 horas en el estadio Elías Figueroa.

0: Brander de Valparaíso. Como alternativa, la NFP, en coordinación con los clubes finalistas, propondrá a la mesa de programación disputar la final de la Copa de la Liga el sábado 17 de octubre en el mismo horario y recinto. Es decir, lo que estábamos señalando. Esta determinación fue adoptada por la NFP de acuerdo con TNT Sport, considerando las sugerencias planteadas por la delegación presidencial de Valparaíso. Así es que, en resumen, no se juega la final de la Copa de la Liga este fin de semana y está en veremos la realización de gran parte de la fecha de la Primera B, que se va a resolver esto el día de mañana. A mí me parece correcto que se resuelva anticipadamente porque hay logística sí. de los clubes. Por ejemplo, tiene que viajar Arica, tiene que viajar Iquique, tiene que viajar, bueno, Santiago Wander tiene que viajar a Santiago, pero igual,
1: sí, pero igual es
0: una planificación. Sí. El equipo que tiene que ir a jugar a Santa Cruz, que me decía ahí Pedro en la programación.
2: Entonces, San Marcos de Arica.
0: San Marcos de Arica, claro, justamente. Entonces me parece correcto, creo que esto también se resuelva ya el día de mañana, al menos lo de la Primera B, y también que se haya resuelto el día de hoy lo de la final de la Copa de la Liga.
1: Sí, me parece muy bien. Ahora, qué pena porque una vez más se aplazan partidos o no se puede jugar por el tema del tiempo. Eso ya, claro, de repente escapa un poquito de decir no tenemos cancha, no tenemos qué, no tenemos acá. Llegar a infraestructuras con techado, con estadios techados, creo que ya es pensar muy a futuro, unos 20 años más, creo
2: muchísimo.
1: Yo.
2: Muchísimo.
1: Demasiado. Es lo que tenemos, lamentablemente. Y es una pena porque, si bien, claro, lo del fin de semana, la Copa de la Liga, es una copa que entrega un cupo importante, los dos equipos que hoy, y ahí está el dato importante, que hoy juegan mejor. No sabemos si en 3 meses Coquimbo va a estar jugando igual. No sabemos si O'Higgins va a estar jugando igual en los próximos 3 meses.
0: Eso es lo otro, claro.
1: Hoy en nuestro fútbol, son los dos mejores equipos que juegan. O los que están jugando mejor a nivel internacional también, los que demuestran más. En 3 meses pueden pasar muchas cosas. Muchas, muchas cosas. Pueden venir con una carga futbolística diferente. Puede ser que Coquimbo esté peleando nuevamente en el torneo nacional y tenga que dejar de lado un torneo para darle la Copa de la Liga porque da un cupo internacional. Eso es lo que a mí me preocupa. Sobre el tema del ascenso, bueno, lamentablemente es algo que ya no se puede manejar, como usted bien dice, Ricardo. Hay muchos equipos que se trasladan y pueden haber peligro en aquello. Usted sabe, cuando llueve mucho, el traslado, ya sea en auto, en bus, es muy complicado. Y hay que hacerlo con mucha precaución. Entonces, insisto, una pena, pero a mí me preocupa eso de los dos equipos que llegan hoy día de mejor forma al final de la Copa de la Liga. Puede que no sean los mismos equipos en estructura de los que vamos en octubre.
2: Sí, incluso que se habla mucho de que se puede cambiar el equipo, casi la delantera completa de O'Higgins, porque están buscando mucho a Francisco González, a Arnaldo Castillo, ya tiene ofertas de México, y Martín Sarrafiore, que es el otro que tenía planes de seguir en otro club para el siguiente semestre. Y también muy preocupado por lo que dice Carl, porque va a jugar una final luego de estar compitiendo internacionalmente, porque recordemos que O'Higgins tiene que jugar con Boca Juniors y
0: Coquimbo tiene que jugar contra Platense por los octavos de final de la Libertadores.
2: Exactamente, claro. Así que es algo complicado, lamentablemente no se puede hacer más por los climas, no podemos manejar el clima, así que creo que esta jugada con anticipación de la NFP, cosa que se alega a menudo, las gestaciones que hace el presidente, creo que está bastante en lo correcto.
0: Bueno, nos vamos a ir a la pausa comercial en Golazo en UCB Radio, y a la vuelta estamos con informaciones de Everton de Viña del Mar. Tenemos informaciones de último momento del cuadro Oricielo, porque hizo oficial el fichaje de un nuevo jugador, y por supuesto también las palabras de Riboneto tras el triunfo de Everton ante Deportes Copiapó. Pausa y regresamos.
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0: Estamos de regreso acá en Golazo de UCB Radio. Nos está escuchando también atentamente el periodista Eduardo Poblete. Saludos para él y nos manda saludos a todo el panel, por supuesto. Saludos para Eduardo, indudablemente que también está colaborándonos, también ayudándonos con la información pertinente. Oiga, en Everton tenemos noticias de último momento porque llegó Josué Ovalle, que es el nuevo jugador del cuadro de Everton de Viña del Mar. Aquí tenemos el completo material de prensa que nos envía la gente del cuadro Oricielo. El agradecimiento acá también, por supuesto, para ellos. Y dice lo siguiente, estoy acá abriendo el comunicado de prensa, que dice lo siguiente, que el delantero Josué Miguel Nehemías Ovalle Aranda es el nuevo refuerzo del plantel profesional de Everton tras concretar su incorporación procedente de Deportes Limache. El atacante chileno de 26 años disputó la última temporada en el Mazatlán FC de México, donde registró 5 goles y una asistencia en 12 partidos oficiales durante su paso por el fútbol mexicano. Conocido futbolísticamente como el Coto Valle, el delantero también ha defendido los colores de Colo-Colo, donde se inició, pasó a Deportes Linares, Deportes Melipilla, Deportes Limache y Deportes Concepción, destacando por su movilidad y desequilibrio. Tras superar los exámenes médicos y firmar su contrato, Josué Ovalle quedó oficialmente vinculado a Everton de Viña del Mar hasta junio del 2028, incorporándose al proyecto deportivo de la institución para afrontar los desafíos de las próximas temporadas. Esta información había sido adelantada hacía bastante tiempo ya por Diego Peralta Pereira, que habitualmente reportea y cubre las actividades de Everton de Viña del Mar, así es que finalmente Josué Miguel Ovalle es la segunda incorporación de Everton para este segundo semestre, tras la llegada del jugador colombiano Andrés Juan Arroyo, claro, justamente, así es, gracias Pedro. Así es que ya están por lo menos oficializados esos dos nombres. Falta todavía uno por conocer, que presumiblemente debería ser extranjero, pero esto tiene que quedar resuelto con la salida probablemente de Sebastián Sosa Sánchez. Muchachos.
1: A ver, Josué Valle es un buen jugador, es un jugador rápido. De hecho, hoy día, bueno, las redes de Deportes Limache le daban las gracias, por supuesto, por lo que había aportado en su momento al club. Creo que es un buen proyecto, tomando en cuenta la juventud, tomando en cuenta la rapidez. ¿Dónde calzar a este jugador en este proyecto de Everton? Claro, pensando en que Sebastián Sosa podría partir directamente, es una buena alternativa. Ahora, ¿le cambia un poquito el esquema, Pedro, del ataque a Everton? Porque si bien Everton se veía hoy con una delantera donde se buscaba mucho centro, donde dependía mucho de un 9 más pesado, ¿en qué sentido? Un 9 que no recuperaba, no bajaba a recuperar tanto la pelota, y si bajaba se estancaba y subían los extremos. Hay veces en que al 9 lo buscaban por arriba. Ahora Josué Valle le podría dar otro tipo de delantera a Everton.
2: Sí, yo creo que le va a dar más dinamismo al equipo, porque es otro tipo de jugador que no tenía Everton de Viña del Mar. Es un jugador rápido que te encara. Creo que era lo que más necesitaba en estos momentos Riboneto, porque ahora puede formar con, obviamente, Alan Medina como eje de ataque. Puede utilizar al jugador José Ovalle. Y ahora el problema es quién va a completar los tres de arriba. Yo creo que va a ser Alan Medina, Nicolás Montiel y Ovalle. Porque si hablamos de nueve, creo que Nicolás Montiel es el que lleva la batuta, sí, claro, en estos momentos para Everton de Viña del Mar. Y lo que tiene José Ovalle también, que puede jugar por todo el frente de ataque. Puede jugar por izquierda, por derecha o incluso de enganche. Así que creo que es falso una muy buena alternativa para Everton. Sí. Y ahora quiero ver cómo va a formar Riboneto también con Arroyo, que muchos habló de él. El colombiano puede jugar de enganche, puede jugar de delantero también. Así que quiero ver cómo se va a comportar este equipo con las nuevas caras, sabiendo que todavía falta una por llegar.
0: Bueno, eso con lo de Josué Ovalle, entonces, que es la segunda incorporación de Everton de Viña del Mar. De hecho, también Deporte Limache había hecho oficial minutos antes de que Everton lo hiciera, sí, su salida, en este caso, del club. Oiga, vamos a ir con lo sucedido el día sábado. Claro, obviamente no vamos a comentar el partido, no estuvimos ahí presentes, estuvimos con nuestros

0: colega de allá de Copiapó, que nos trajeron las alternativas del partido, del triunfo de Everton de Viña del Mar por 0-1 ante Deportes Copiapó con gol de Hugo Magallanes a los 62 minutos. Antes de escuchar a Rigoneto, me parece que Everton cumplió con lo mínimo, o sea,
1: Con lo
0: clasificar.
1: justo.
0: Para mí la campaña en Copa Chile tampoco fue de las mejores. Terminó muy lejos de Universidad Católica, 7 puntos. Prácticamente Católica dobló en puntaje al resto de los equipos. Y Everton recién en la última fecha pudo resolver su clasificación. E incluso, si Copiapó le empataba a Everton, pasaba a San Luis, porque San Luis, con la diferencia de goles que sacó, quedaba un gol por sobre Everton. Entonces, esto no se dio. Everton pudo ganar allá y finalmente se quedó, reitero, con lo mínimo que se le pedía, en este caso, para que era avanzar esta ronda, teniendo en cuenta el fracaso que tuvo en Copa de la Liga.
1: Ahora, lo que se viene no es menor. Lo más probable, por un tema de puntos y de grupo, que sea el Real Universidad de Chile. No se sabe todavía, pero lo más probable, un 90% de
0: Eso se va a
1: probabilidad de que
0: saber el
1: sea Arauco.
0: 5 de agosto.
1: Exactamente, que sea Universidad de Chile. Ahora,
0: Y sabes, disculpa, Carl,
1: sí.
0: antes que se me olvide,
1: Sí,
0: ¿quién
1: sí.
0: va por la otra zona? El rival de Everton, en caso de avanzar la ronda de octavos, sea con quien sea, sería contra Deportes Antofagasta o el segundo del grupo de Deportes Limache, de Coquimbo Unido y Deportes Iquique, que son los que tienen
1: Uf.
0: opciones.
1: Uf.
0: Ojalá sea Limache en este caso, si Everton pasa,
1: Sí,
0: porque
1: bueno.
0: si no, de partida sería otro viaje más extenso que va a tener que realizar.
1: Sí, ahora, por lo que escuchamos en el partido, a pocos minutos del final tuvo el empate Copiapó. Creo que hubiera sido un tremendo. Sí, podría haber sido tal vez, no sé si un fracaso, pero no era lo que se hubiera esperado y hubiera pasado San Luis con ese empate. Pero claro, ese 1-0, por lo que escuchamos en el partido, no fue un dominio total de Everton. Ambos tuvieron ocasiones de gol. Agradecemos, por supuesto, al emisor de Copiapó que nos facilitó para poder llevar el partido hasta sus hogares a través de Golazo FM. Creo que lo que se viene, claro, son palabras mayores y pensando además que si bien el premio no es poco atractivo, o sea, es dar la posibilidad de jugar una fase previa a una Copa Internacional. O sea, no se tiene que dejar de lado eso. Hay que mejorar mucho. ¿Se cumplió? Sí, listo. Yo creo que se raya para la suma del partido. No se goleó, no se jugó como. No, no, no, se cumplió. El gol de Magallanes, ya pasadito el segundo tiempo, salvó un poquito lo que, o cumplió lo que debía hacer en Everton, que era clasificar a la próxima fase, pensando además en los rivales que tenía, que eran accesibles, que eran equipo, habían equipo del ascenso. O sea, tenía que clasificar y clasificó. Yo creo que eso es lo que se deja.
2: Sí, y era importante que ganara este partido porque muy bien lo decía Ricardo, 4-0 goleó San Luis de Quillota Universidad Católica. Recordemos que antes de estos compromisos estaba San Luis de Quillota con menos 2 y Everton con 0, así que con la diferencia de goles pasaba San Luis de Quillota hasta que llegó el gol de Hugo Magallanes, que lamentablemente creo que tuvo tarjeta amarilla nuevamente, así que va a ser algo que tenga que corregir ahí,
0: ¿Magallanes?
2: creo.
0: No, fue Moya.
2: Ya.
0: Moya fue el que tuvo amarilla, sí.
2: Así que yo creo que la zona defensiva creo que es lo que más preocupa a Everton. No se logra encontrar un lateral derecho todavía y están a la espera de que pueda recuperarse bien Oscar Opazo, que es el que mejor se ha visto por esa posición, y los centrales todavía no convencen. Así que creo que va a ser un trabajo arduo el que va a tener que tener Walter Riboneto para poder encontrar un buen equipo, porque se vienen instancias mayores. Creo que el campeonato está bastante apretado, puede tener fácilmente un cupo a copas internacionales, como fácilmente puede estar peleando el descenso. Así que va a tener mucho trabajo Walter Riboneto.
0: Justamente a Walter Riboneto lo
1: A
0: vamos a
1: ver.
0: escuchar en conferencia de prensa una vez finalizado el partido allá en Copiapó y se le consultó sobre el análisis de este partido y esta clasificación.
3: Nos costó el primer tiempo, nos costó más de todo la parte ofensiva. Nos equivocamos en los caminos de los inicios, queríamos salir jugando y perdíamos las progresiones. Cuando nosotros llegábamos a esa progresión, lo que era en este caso los delanteros no podían soportar esos duelos y la pelota volvía rápido y no teníamos esa aceleración de mitad de cancha hacia adelante para lastimar con Hernández, Soto, Montiel. Entonces, creo que, a ver, más allá de eso, los últimos 5 minutos tuvimos dos acciones como para convertir, ellos tuvieron sus acciones también. El segundo tiempo ya cambió, ya fue otro el equipo donde mejoramos, hicimos las modificaciones con Amaro, León y Ramos, y el manejo del partido ya fue nuestro, ¿sí? Donde pudimos convertir y a partir de ahí, después de la expulsión, se hizo mucho más fácil. Erramos, lo teníamos que haber cerrado antes del partido y sufrir hasta el final, que no era la forma.
0: Bueno, ahí teníamos el primer concepto de Walter Rigoneto y vamos a escucharlo nuevamente con una consulta bastante importante, creo que le hizo allá un colega allá de la zona, porque esto lo hemos venido comentando ya hace varios partidos de Everton, que pierde los primeros tiempos. O sea, la verdad es que ¿por qué el equipo da la impresión que pierde un tiempo? Y esto es lo que responde el técnico Rigoneto.
3: Sí, sí, obviamente. Y a ver, y veníamos de esa manera. El otro día con San Luis cambió, habíamos emparejado eso y esa modificación de los primeros tiempos. Cómo nos cuesta, cómo tenemos que, a ver, sostener mejores los esfuerzos parejos de un tiempo o del otro, porque te agarra otro equipo que tiene, a ver, no voy a hablar de merecer un equipo de segunda división, pero con jerarquía la pagás. Entonces necesitás mejorar eso, achicar ese margen de error para que no te vuelva a ocurrir. Ahora apuntamos a lo que va a ser el clausura. Yo creo que el primer objetivo del semestre era este, y también sacarlo de la situación que estaba el equipo, y creo que hoy llegamos a este partido, la finalización del semestre, porque es el último partido. Creo que es sumamente positivo.
1: Ricardo, disculpa, ¿cuánto tiempo lleva Rigoneto a cargo de Everton? ¿Aproximadamente?
0: Rigoneto...
2: Frente meses, a Católica, ¿no?
0: Rigoneto llegó en marzo, claro.
1: Marzo. Estamos en julio, ¿no?
0: Ya. Sí.
1: Yo creo que es un tiempo prudente para poder empezar a leer el partido desde el primer tiempo. Y no lo he visto. John Everton, la verdad, este partido obviamente no lo vimos, yo no fui a Copiapó, pero... Esto que escucho de Rigoneto es lo mismo que he escuchado para atrás en las conferencias. No, que el equipo se plantó muy bien, que también el equipo es rival y que juega, que también lo he escuchado mucho. Y el segundo tiempo salimos, o sea, hay que recordarle a Walter Rigoneto, con todo el respeto del mundo, por supuesto, él es técnico, yo soy solamente un relator, comentarista, futuro periodista, que los partidos duran 90, sí, no 45.
0: Así es.
1: Entonces, va a salir un equipo que salga enchufado y le va a hacer 3 en el primer tiempo. Y no estamos hablando de un Liverpool Milan. Estaba hablando de un Everton contra un equipo de primera división. Entonces,
2: ya le pasó con Católica.
1: Por supuesto. Entonces, mucho ojo. O sea, yo creo que para el segundo semestre creo que es una gran tarea Rigoneto, su cuerpo técnico y el plantel, de recordar que los partidos son de 90 minutos, donde hay un quiebre a los 45. No con pausa y rotación como se quiere poner en el Mundial.
0: Sí, no, pero, y espérese los 25 minutos de descanso que va a haber en la final del Mundial.
1: No, son 41.
0: No.
1: Sí, ya. Se lo dejo ahí. Bueno. 41 minutos de descanso en la final. Se lo dejo ahí nomás. Ya. Justin Bieber va a cantar. Entonces, la idea yo creo que es esto, es plantear que desde el segundo semestre en adelante Everton entienda que los partidos duran 90 minutos y que hay que salir enchufados desde el primer minuto. No leer el partido en el primer tiempo y hacerlo en el segundo.
0: Oiga, exactamente, hasta el miércoles vuelve a los trabajos a propósito de Everton. Antes de que me hagas señalar algo, Pedro, aclarar acá, me lo comenta acá el periodista Claudio Díaz, que la nota de Walter Rigoneto, sí, por supuesto, es realizada por Latido Soricielo. Destacar eso, que fue el único medio que estuvo en ese punto de prensa, el Pepe Salazar, que también nos escucha y estuvo justamente con esa nota, así es que agradecemos, por supuesto, ahí la aclaración por parte de Claudio. Pedro, sí.
2: Sí, no, bastante de acuerdo con Carl. Creo que ya se podría tener una visión de lo que puede jugar este Everton. También recordar que no sumó minutos el refuerzo Juan Andrés Arroyo. No. Así que vamos a ver cómo va a afrontar este segundo semestre y ya debería tener una visión, como bien lo dice Carl, que se juegan 90 minutos, que es un partido completo, que ya le pasó frente a Católica cuando regaló el primer tiempo acá en Sausalito, que se va a encontrar con rivales que van a intentar ganar el partido desde el primer minuto y eso no se va a poder revertir en un segundo tiempo. Así que creo que es un gran reto para este Everton este segundo semestre.
0: Antes de ir a la siguiente pausa, hay un tema que está tomando nota en lo que es el fútbol chileno. Incluso también colegas de la zona interior hicieron las consultas por los casos de San Luis y Deportes Limache. Sobre el tema de los futbolistas extranjeros, que hay muchos futbolistas extranjeros que están sin visa de trabajo y que deberían abandonar en una fecha próxima incluso el país. Se ha hablado que está con visas de turista. La situación en el caso de San Luis de Quillota y Deportes Limache está en regla, está regularizada. También yo consulté el caso en Santiago Wanderers de Valparaíso, que está también regularizada la situación de los cuatro extranjeros del cuadro porteño. Y lo de Everton ahí lo está reporteando justamente Diego Peralta Pereira, que seguramente de aquí a los próximos programas nos va a tener esa información, porque es un tema que está trayendo importante, bastante, ¿eh? Sí, exactamente.
1: Harta cola podría traer eso, ojo.
0: Sí, de hecho hoy día una declaración en el CIFUB también, que estuvieron reuniones con la dependencia correspondiente, así es que es una situación que obviamente que hay que tener en cuenta, porque esto no solo de sanciones deportivas, sino que salen sanciones judiciales. No,
1: sí, por supuesto.
0: Así es que
1: con puntos de por medio
0: es un tema bastante complejo.
1: Sí.
0: Oiga, a la pausa y luego volvemos con Santiago Wanderers, que también tenemos información de lo que es el partido con Recoleta.
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0: Oiga, vamos con informaciones. El partido entre Deportes Recoleta y Santiago Wanderers ha sido confirmado, como lo adelantábamos incluso el día sábado, a las 15 horas en el Estadio Santa Laura, este día sábado. Pero, como decíamos en el primer bloque, todo esto está supeditado a lo de la situación climática. Incluso, voy a reiterar también, voy a reiterar nuevamente la información porque tiene que ver con aquello, que se va a ver el día de mañana la situación de los partidos del torneo de ascenso. Los partidos que ya mencionábamos anteriormente que están complicados, eso se va a ver el día de mañana. Así es que no se extrañen que finalmente también esos partidos tengan que ser postergados y con ellos Santiago Wanderers volvería a la cancha recién la próxima semana en el estadio Elías Figueroa, donde, ojo, se va en esa fecha, 17, se implementa el VAR para la competencia y ahí va a estar enfrentando a Unión San Felipe, el cuadro porteño.
1: Saludos a don Jorge Díaz, que debe estar pendiente en ese
0: partido. Exactamente, pero eso es lo que con respecto a lo que es este partido. Y disculpa, Carl, para la información. El día de hoy, nuevamente, el plantel volvió a los entrenamientos después de la semana de intertemporada que tuvieron con doble turno de entrenamiento, incluso algunos días de la semana anterior, ¿sí?
1: A ver, lo que hablábamos hace un ratito con respecto al clima. Es muy distinto, porque mucha gente que por interno, y tengo muchos amigos también que son periodistas, me dicen, oye, pero ¿cómo un partido se puede suspender por una lluvia? No es solo una lluvia, es la precaución que hay que tener ante un evento que todo dicta que va a ser muy fuerte. De hecho, la compañía Esval ha mandado comunicado a todos sus clientes para prevenir lo que puede venir el juego. O sea, no es menor. La Armada también está metiendo comunicados. Están llamando a limpiar canaleta. Todo lo que se hace previo a un evento que no va a ser suave. Entonces, por lo mismo, no es que no se pueda jugar con... Claro, uno dice... Estaba hablando justamente con Poeta. Le mando un abrazo a José Ángel González. El gran poeta
0: del relato. El poeta del relato.
1: Por supuesto.
0: Sí, saludos para él, sí.
1: Mi gran hermano y amigo que hablaba, claro, en Huachipato. ¿Cuántas veces ha jugado?
0: ¿Tiene Cobresal al
1: Radio Damiana, por supuesto que sí.
0: Ah, pues, y tuvo que ir ayer a Mejillones.
1: Sí, pues. Ah, mira. Así es. Claro, y lo hablábamos, decíamos, ¿cuántas veces Huachipato ha jugado waterpolo con Católica? Esos partidos de hace tantos años.
0: Con Palestino.
1: Claro, y con Palestino. ¿Y cómo se hace? Bueno, creo que se tienen que tomar las medidas. Y efectivamente, si es una lluvia que no es normal, porque se dice que puede caer el agua de un año en cuatro días. A eso nos estamos preparando para aquí. Entonces, para evitar cualquier cosa, para evitar también que los jugadores se puedan dañar físicamente, porque en un aguacero, en una lluvia torrencial, en una cancha que no esté en buenas condiciones, pueden jugar 10 minutos, se puede suspender, perfecto. Pero ¿qué pasa si en esos 10 minutos un jugador se puede lesionar de gravedad? Porque no pisa de buena forma, por muchas cosas. Entonces, creo que mejor evitar, está muy bien, y esperar justamente a que en dos semanas más, una semana y media más, pueda volver Wanderers a poder disputar ese partido, que es un muy buen partido, un San Felipe que viene golpeando de a poco, viene afirmándose, y es un partido atractivo para ver en el Elías Figueroa.
2: Sí, también que se va a implementar el VAR, que hace tiempo ya debería haber estado.
1: Sí, por supuesto.
2: Así que va a ser un buen partido. Ahora la suspensión de estos partidos yo lo apruebo totalmente, porque no, los estadios no están en condiciones para recibir estos tiempos climáticos, así que creo que están en lo correcto, se anticiparon a la jugada, por más decir que...
0: Con lo de la Supercopa es menos.
2: Exactamente.
0: La primera vez de mañana, claro.
2: Así que creo que es lo correcto y ya vamos a ver a Santiago Wander cuando tenga que enfrentar a Unión San Felipe en el Elías Figueroa Brander de Valparaíso.
1: Qué bien por el VAR.
0: Sí.
2: Espectacular.
1: Pedro, qué bien por el VAR en la ascenso.
2: Espectacular.
0: Sí. Y lo otro, ojalá que lo implementen en Copa Chile a partir de octavo de final, aunque dijeron que iba a ser en la final porque no puede ser que en Copa Chile no haya VAR tampoco.
1: Ya la vi un error. Sí. ¿Qué quiere que le diga?
2: Oiga, lo mismo pasó en Calera, me acuerdo.
1: Exactamente.
2: ¿O no?
0: Sí. Exacto. Oiga, escuchemos a Marcos Camarda, que le anotó tres goles a Universidad de Chile en esta Copa Chile, dos en Playa Ancha, uno en el Nacional. Y esta nota la realizó nuestro compañero Cristian Prieto, que habla sobre su presente goleador, el caso de Marcos Camarda.
3: Contento, la verdad que él me vive de esto, del gol, y la verdad que me deja contento seguir marcando. Hay que corregir errores también porque tuve otra y no la pude meter, pero bueno, feliz por seguir convirtiendo goles y el funcionamiento del equipo este último partido que cambió nuestra imagen un poco.
4: ¿Y qué aprendizaje te deja estos cinco partidos? Jugaron contra dos equipos de primera, algo que siempre suma de cara al ascenso. ¿Y cuál es el objetivo principal? Que obviamente es salir campeones, pero ¿qué les deja esta Copa Chile, esta fase de grupo?
3: Que tenemos que seguir apretando, que tenemos que seguir entrenándonos al 100% y seguir metiéndole, que vamos a pelear por el ascenso, que es lo que tenemos que hacer, y también seguir apretándonos para lo que viene, para lo siguiente.
4: ¿En la última, luego el gol, se vio un poco tocado tu pierna? ¿Algo que debe preocuparse?
3: No, es calambre nomás, el partido estaba intenso y la verdad que ya no daba más físicamente.
0: Marcos Camarda, en todo caso, va a tener más tiempo todavía para recuperarse, porque de no jugarse el partido con Recoleta, va a tener que cumplir, al igual que Sergio Felipe, el partido con San Felipe. Lamentablemente, eso sí, acá en Playa Ancha, sea el partido que sea, son dos bajas importantes, pero sobre todo la del goleador.
2: Sí, porque no tiene reemplazo fijo, porque ni Javier Parragués ni Cristian Silva están dando el ancho para reemplazar a un jugador que está siendo de los mejores del plantel de Santiago Wander, uno que siempre está, así que va a ser una baja bastante sensible para lo que es el cuerpo técnico.
1: Y lo hablábamos con Pedro, que creemos que es un jugador de primera, o sea, yo viendo a Camarda fácilmente puedo ver un Guachipato, un Adis Italiano, un Ñublense, andaría muy bien, es un gran jugador y es una gran pérdida para el próximo encuentro de Wander.
0: Bueno, si Wander sube, bueno, incluso si no sube, yo creo que igual, me imagino que estarán conversando para
1: ojalá
2: poder
0: renovarle para la próxima temporada, aunque
1: sí,
0: sea.
1: Sí, ojalá.
0: Oiga, nos vamos.
1: Vamos.
0: Junto a don Renato Sagredo en la sala de sonidos. Nos reencontramos el día de mañana a contar de las 20 horas en una nueva edición de Golazo en UCB Radio. Será hasta entonces. Gracias. Chao.
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1: Son las 9 de la noche.
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6: Hola amigas, amigos, bienvenidos, bienvenidas a Días Felices en UCB Radio. Estamos de 8 a 9 horas y con repetición a las 21 horas, acá en UCB Radio, su emisora. En el 103.5 FM para la región de Valparaíso y también en nuestra señal online que está ubicada en el sitio ucbradio.cl. Vamos con las canciones de hoy. En el año 1958, el gran Chuck Berry lanza el tema Jolly Be Good, un tema que resultó un verdadero emblema para la juventud de la época. Una canción exitosa no solo por sus niveles de venta, sino por su asombrosa vigencia con los años. Traspasó generaciones, principalmente por la cantidad de buenas versiones posteriores a Chuck Berry. Claro, recordemos que cuando aparece esta canción, Jolly Be Good, su autor, su intérprete, Chuck Berry, se perfilaba ya como el padre del rock and roll. El rey del rock, Elvis Presley, la incluyó en sus notables y recordados conciertos a inicio de los años 70. Jolly Be Good, su buen volumen, comienza Días Felices en UCB Radio.

Paul McCartney y Michael Jackson lanzan juntos la canción 666, canción compuesta por ambos. Ellos la habían grabado un año antes, en el año 1982, pero la lanzan para octubre del año 83. Y como era de esperar, fue un éxito absoluto para esta prestigiosa sociedad de Paul McCartney y Michael Jackson, monstruos de la música. Pero esta sociedad terminó mal, con Paul enojado con Michael, porque, resumiendo, en un acto inesperado, el rey del pop, Michael Jackson, compró los derechos de una buena parte de las canciones de los Beatles, todas ellas registradas como Lennon y McCartney. Esta historia tiene hartos detalles y daría para un programa entero, por supuesto, pero lo cierto es que Michael Jackson compró los derechos de una manera tal que a Paul no le tocó nada. Y, obviando detalles, lo que podemos decir es que la sociedad musical y la amistad entre estos dos monstruos de la música terminó con esta inesperada transacción comercial.

Santana es una de las bandas que a fines de los años 60 marcó a toda una generación, una época, recordemos, de revolución hippie, de flores, de anhelos de paz, de contracultura, de amor libre, decían ellos, los jóvenes valientes de entonces, época de Woodstock. Bueno, ellos con ritmo desenfrenado, por supuesto, muy cargado de percusión y con la guitarra seductora del señor Carlos Santana, se convirtieron en una banda de reconocimiento y admiración en el mundo entero. El tema Jingo es un tema incorporado en su álbum debut, Santana. Esto ocurrió en el año 1969.

Y a propósito de Santana, Journey es una banda formada en el año 1972 en San Francisco, en Estados Unidos, por los músicos Greg Rowley y Neil Young, que habían sido ellos antes integrantes originales de Santana. Es mucho lo que podríamos hablar de Journey con una carrera tan extensa, pero situémonos en el rol del vocalista, que es todo un tema para Journey. Después de la partida de Steve Perry, ícono de la banda, llegó Steve O'Gerry con una voz muy parecida a Steve Perry. Los fans lo aceptaron rápidamente, pero en el año 2006, luego de aproximadamente 10 años nuevamente, surgen problemas en el rol del vocalista. Steve O'Gerry presenta problemas en su voz y se aleja de Journey. A mediados del año 2007, ahí ocurre algo increíble, surge lo inesperado. Y es a través de videos de YouTube que Journey, los integrantes de Journey, visualizan a un novato filipino llamado Arnel Pineda, que tiene un increíble parecido en la voz a Steve Perry, ya casi un fantasma a esas alturas que perseguía la historia de Journey. Bueno, lo contactan y Arnel Pineda se convierte en el nuevo vocalista de Journey. Arnel Pineda debutó en el año 2008 en el mismísimo Festival Internacional de la Canción de Viña del Mar. Hoy les traemos una versión en vivo del notable tema Open Arms, Brazos Abiertos, y tiene la particularidad esta versión, que fue en un concierto del año 2009 en Manila, capital de Filipinas. Es decir, el vocalista de Journey, Arnel Pineda, logró llevar a la banda a su tierra, y él, el vocalista, Arnel Pineda, cantarle él a su gente. Fue sin duda un gran momento. Es Journey en vivo, en Días Felices, UCB Radio, Open Arms.

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1: 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No se desprenda de la sintonía, ya regresamos con más canciones, con más Días Felices en UCB Radio.
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4: Son las 9 de la noche. 31 minutos.
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5: De regreso en Días Felices en UCB Radio, síganos cada día de 8 a 9 horas en el 103.5 FM para la región de Valparaíso o a través de nuestra señal online que usted ubica en el sitio ucbradio.cl. Tenemos repetición también a las 21 horas. Toto es una de las bandas más reconocidas en el mundo, una banda de larga trayectoria. Sus inicios son de 1976, según los registros, y se mantiene activa en la actualidad. El tema Hold the Line fue grabado en 1977 y es el primer gran éxito de Toto. Fue incluido en el primer álbum de la banda llamado justamente Toto, esto en el año 1978. El tema fue compuesto por el integrante de la banda, David Page, quien compuso 8 de las 10 canciones incluidas en este álbum. Versión en vivo para Hold the Line. Es Toto en Días Felices, UCB Radio.

El grupo inglés The Alan Parsons Project se formó en el año 1975, estuvieron activos como agrupación hasta 1990, liderados por Alan Parsons y Eric Woolfson. En el año 1982, The Alan Parsons Project lanza el álbum Eye in the Sky, el trabajo más exitoso de la banda. Y en este trabajo está la canción que da el título al álbum, Eye in the Sky, Ojo en el Cielo, una canción que parece referirse a un amante espiando a otro, o que alguien está siendo observado o vigilado. The Alan Parsons Project, en Días Felices, UCB Radio.

The Who es una de las bandas que formaron parte de la invasión británica de los años 60. Ellos lanzan en el año 1969 el tema Go to the Mirror, una de las canciones más representativas de su discografía. Fue compuesta por Pete Townshend e incorporada en la ópera rock Tommy.

La banda norteamericana América se formó en el año 1970, tuvieron mucho éxito ellos en la década justamente de los 70. Siete de sus álbumes fueron producidos por George Martin, el quinto Beatle, el famoso productor de los Beatles. Recordemos a América con uno de sus clásicos, El hombre de hojalata, Tin Man.

El quinto Beatle es una denominación, eso es, que incluyó a varios nombres ilustres cercanos a los muchachos de Liverpool. Pero algún día, dijo Paul McCartney, si alguien se ha ganado el título, ese fue George Martin. Claro, George Martin fue el gran productor de los Beatles, el hombre que se atrevió con otorgar el preciso espaldarazo a estos cuatro muchachos que buscaban abrirse camino en la música. Obladi Oblada es una reconocida canción de los Beatles del año 1968. Fue compuesta por Paul McCartney, acreditada, por supuesto, a Lennon y McCartney. ¿Por qué se llama Obladi Oblada esta canción? Bueno, este es un usual dicho de la tribu Yoruba de Nigeria. Y significa esta frase popular, la vida continúa. Eso es Obladi Oblada, la vida continúa.

0: 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Cuídense mucho, abracen la música. Lo mejor está por venir. Chau.
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2: Son las 9 de la noche, 58 minutos.
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1: Son las 10 de la noche, 28 minutos.
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2: Son las 10 de la noche, 58 minutos.
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2: Son las 11 de la noche, 27 minutos.
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2: Es medianoche.
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1: Son las 0 horas 30 minutos.
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1: 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What?

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3: Son las 0 horas 58 minutos.
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1: Es la una de la madrugada, 27 minutos.
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1: Son las 2 de la madrugada.
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2: Son las 2 de la madrugada, 28 minutos.
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2: Son las 2 de la madrugada, 59 minutos.
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0: Son las 3 de la madrugada, 32 minutos.
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2: Son las 3 de la madrugada, 58 minutos.
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Porque la

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1: Son las 4 de la madrugada, 27 minutos.
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3: Son las 4 de la madrugada. 58 minutos.
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1: Son las 5 de la madrugada, 27 minutos.
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1: Son las 5 de la madrugada, 28 minutos.
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2: Son las 5 de la madrugada. 59 minutos.
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2: Son las 6 de la mañana, 27 minutos.
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3: Son las 6 de la mañana, 58 minutos.

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1: Son las 7 de la mañana.
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7: Hay casos que no solamente conmueven por la tragedia que representan, ¿no? Sino que también obligan a que nos preguntemos cómo es que está funcionando nuestro sistema judicial. ¿Y por qué también las personas tienen tantas dudas frente a este sistema? ¿Cómo lo percibe la ciudadanía? Y que es muy respetable por lo demás. Ayer se realizó el control de detención del funcionario de la Armada involucrado en el fatal atropello ocurrido en la Feria Caupolicán, que es una tragedia que cobró la vida de 6 personas, que dejó a 7 lesionadas, entre ellas 2 lactantes, mellizos. Sin embargo, más allá de la audiencia, hubo una serie de situaciones que inevitablemente llamaron la atención y que, peor aún, generan dudas en la ciudadanía. El imputado no compareció presencialmente ante el tribunal. Lo hizo telemáticamente desde el calabozo. Claro, decían motivos de seguridad, pero jamás habíamos visto algo así, salvo que fuese un delincuente de alta peligrosidad, o que se lo quisieran funar, o quisieran golpearlo, pero en el tribunal también están los gendarmes, o sea, hay sistemas de seguridad, y eso es lo que llama la atención. Lo hizo telemáticamente, finalmente desde el calabozo. La fiscalía también aceptó eso. Y tras pasar por una unidad policial después de ser detenido el día domingo, se lo llevaron, tras permanecer bajo custodia, a dependencias de la Armada, a la Academia de Guerra Naval, ahí en la recta de Las Salinas. No en un recinto de detención común, a pesar que la Armada señaló que él no estaba en servicio, estaba libre en su vehículo particular, o en un vehículo particular, dijeron, porque no dijeron si era de él o no. Estábamos revisando ahí los antecedentes y sí, el vehículo sale a su nombre, o sea, su vehículo, una Hyundai Tucson, que fue la protagonista de este fatal hecho. La propia institución ha señalado que el funcionario no estaba al servicio. La investigación sigue buscando establecer exactamente qué ocurrió en aquella mañana. Otro hecho curioso, el abogado que lo defiende ha participado como abogado de la Armada. Ahora, está contratado de modo particular, pero sí, obviamente, esta seguidilla de situaciones generan suspicacias. Y se suma otro elemento. La fiscalía optó por ampliar la detención para reunir más antecedentes y fue cauta en responder consultas de la prensa. El punto de prensa de la fiscal fue tan inútil que la verdad es que no entregó ningún antecedente adicional respecto a las dudas que hay. Si es que realmente él se desmayó o no, qué fue lo que dijo, no se pudo responder nada. Fue casi un punto de prensa para la exportación. Bueno, la propia institución ha señalado que el funcionario está a la larga, ¿no? Fuera de servicio cuando ocurre el accidente. Bueno, tras esto, el conductor, que dijo que habría sufrido un desmayo, hasta ahora no se han conocido antecedentes públicos que permitan confirmar o descartar esa hipótesis, pero su abogado dijo que no es una persona que tenga problemas de salud. Tiene menos de 40 años y es saludable. Eso fue lo que dijo su abogado. También se confirmó que los exámenes de alcohol y drogas arrojaron resultado negativo. ¿Cuál es la explicación de esto? Jurídica, procesalmente, habrá que esperar hasta mañana miércoles. Es probable que muchas de las decisiones adoptadas respondan estrictamente a la legislación vigente, pero cuando esa información es escasa y las imágenes que observa la ciudadanía parecen distintas a las de otros casos similares, inevitablemente surgen preguntas. Y esas preguntas no son un problema. Lo preocupante sería que nunca se encontrara respuesta, porque mientras 6 familias viven el dolor más profundo que puede existir, la justicia no solamente tiene el deber de investigar con rigor, tiene también la responsabilidad de demostrar y con absoluta transparencia que todas las personas son tratadas bajo el mismo estándar, sin importar uniformes, cargos o institución a la que pertenezcan. La confianza en la justicia no se sostiene únicamente en las decisiones que sean correctas. También depende de que la ciudadanía pueda comprenderlas, porque cuando un proceso genera más dudas que certezas, el desafío no es solo esclarecer los hechos, es también fortalecer la confianza de las personas en que la ley se aplica de la misma forma para todos y todas. Soy Gonzalo Gallardo y esto es Primera Vista.
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7: Hola, buenos días. Qué gusto saludarles nuevamente en UCB Radio. Estamos en Primera Vista, jornada de día martes, ya estamos a 14 de julio del 2026, el cielo cubierto en Viña del Mar y Valparaíso. Nos preparamos ya para las precipitaciones que van a comenzar durante estas próximas horas. Primero va a partir el viento, ¿eh? La Dirección Meteorológica de Chile indica que podríamos tener rachas de hasta 45 a 50 kilómetros por hora mañana en la tarde. Y en cuanto a lluvias, a partir del jueves a mediodía, y escuche bien esto, jueves, viernes, sábado, domingo y hasta el lunes en la madrugada. 5 días de precipitaciones aproximadamente. No teníamos un sistema frontal de esta envergadura desde el año 1997, cuando se dio en el invierno de esa época incluso deslizamientos de terreno en Valparaíso. Es claramente una situación que llama a la precaución. Hay más tecnología, hay distintas características hoy día de funcionamiento de las autoridades para evitar de que haya un desastre como el que ocurrió en esa época, pero el llamado también es a colaborar, liberar canaletas, no botar basura o escombros en los cerros, en las laderas, en las quebradas, evitemos deslizamientos de terreno y al mismo tiempo cosas tan simples como no botar basura en los colectores de aguas lluvias en las calles para evitar anegamientos. Es conciencia a la larga, ¿no? Y estamos hablando de un temporal a la antigua, pero no es como era antes, porque antes un temporal, o sea, un sistema frontal era el que provocaba algo así. Hoy día vamos a tener algo, o sea, esta semana, similar a 1997, pero en un tren de sistemas frontales. Son a lo menos 5 los que vienen para los próximos días con un río atmosférico, que eso es lo que provoca hoy día, bueno, el cambio climático está haciendo lo suyo, este tipo de características. 10 grados, una décima temperatura del momento en Viña del Mar y Valparaíso, entre 14 a 15 en la zona costera como máxima, en la zona interior, 15 grados también, cielo cubierto en La Calera, Quillota, Quilpué, Villa Alemana, San Felipe y Los Andes, parcial variando a cubierto, 17 grados como máxima para hoy. ¿Qué pasa en la capital a esta hora? Bueno, el cielo está parcial en el centro de Santiago. Se espera que varíe a cubierto, 15 grados como máxima para hoy, actualmente 9 grados, una décima en la capital. Tenemos varios temas, hoy se reanuda además el Mundial, sí, pues semifinales. Hoy día tenemos a España, saltando a la cancha ante Francia para definir al primer finalista de la Copa del Mundo. Mañana, también a las 3 de la tarde, los dos partidos, Argentina, en un duelo que tiene características históricas, adentro y fuera de la cancha también, se enfrenta a Inglaterra. Sí, ya hay revuelo en las redes sociales por las previas, ¿no?, frente a este tema. Pero bueno, tenemos variada información. Gerardo Terán está en los controles. Bienvenidas, bienvenidos. Vamos a la música y en instantes, Primera Vista a los hechos.

0: 7 de la mañana, 14 minutos. Vamos a revisar las principales informaciones de las últimas horas. Damos una primera vista a los hechos. El gobierno anunció un apoyo en materia funeraria y psicológica para las víctimas del atropello múltiple que se registró en el sector de la Feria Caupolicán Gómez Carreño en Viña del Mar. Desde la seremía de gobierno en la región de Valparaíso, la seremi Rosario Pérez señaló que el Ejecutivo ya tomó contacto con los familiares de las víctimas fatales y que se encuentran coordinando diversas ayudas a través de distintos servicios públicos. La autoridad da cuenta de que hay una cobertura que se contempla al respecto para los trámites funerarios, además del acompañamiento psicológico en salud mental, también para las familias afectadas. Y se precisó, de hecho, que los equipos del Ministerio de Desarrollo Social y Familia también van a ofrecer apoyo social, psicológico y medidas de reinserción laboral, considerando que las víctimas desarrollaban actividades comerciales que constituían sustento económico para sus hogares. La autoridad agregó que durante la jornada se mantienen reuniones con los familiares a medida que estos van llegando desde la Fiscalía y el Servicio Médico Legal, con el objetivo también de coordinar el retiro de los cuerpos, facilitando la realización, el desarrollo de las ceremonias fúnebres. Bueno, en este contexto, durante estas últimas horas ya se están realizando velatorios de algunas de las víctimas de este fatal hecho, tras esta facilitación de los trámites, luego de los peritajes correspondientes a los cuerpos de las víctimas. Según se señaló, se van a mantener las operaciones en torno a facilitar aquello durante estas próximas horas. Recordemos que además había muchas de las personas víctimas que no tenían en su poder su cédula de identidad, lo que dificultó la identificación a primera hora cuando ocurre esta tragedia el día domingo, algo que se está desarrollando y que obviamente se está registrando por parte de las autoridades para también distribuir las ayudas respectivas.
1: Son las 7 de la mañana, 17 minutos.
0: La alcaldesa de Viña del Mar, Macarena Ripamonti, se reunió con el padre de los dos lactantes mellizos que terminaron también afectados por esta fatal tragedia en la Feria Caupolicán. Entregó también detalles en torno a las ayudas que corresponda respecto y los apoyos correspondientes a estas personas, considerando también el trabajo que se está desarrollando para poder establecer las características en torno a cómo se va a desarrollar, por ejemplo, el apoyo, sobre todo en cuanto al trabajo de las personas que terminaron afectadas por esta situación. En este contexto, y según señaló la autoridad, estas reuniones se van a seguir desarrollando con el fin también de establecer cuáles van a ser las ayudas y también el apoyo a las personas que resultaron afectadas por este tema. Según dijo la alcaldesa Ripamonti también, y confirmó que se estableció un duelo comunal en Viña del Mar de 3 días tras esta lamentable tragedia.
1: Son las 7 de la mañana, 18 minutos.
0: El seremi de Desarrollo Social y Familia en la región de Valparaíso, Nicolás Cerda, se refirió a las ayudas también que se van a prestar a las personas que resultaron afectadas directa o indirectamente de la tragedia ocurrida en la Feria Caupolicán. En este sentido, se desarrollaron reuniones para entregar dichas colaboraciones. Escuchemos lo que señaló.
2: Bueno, hemos estado hablando con varias de las familias, sobre todo, digamos, en lo que le compete al área de desarrollo social, digamos, los niños que fueron afectados. Los niños están fuera de peligro, requieren ayuda, obviamente, en temas de leche, pañales, que ya se lo estamos viendo con el Ministerio del Interior. Al parecer no hay ninguna persona que esté en riesgo vital. Y también estamos ayudando aquí, junto a la seremi y la vocera, con respecto al tema de cómo seguir, digamos, lo que decía muy bien la vocera, cómo ayudamos a las personas después. Hay personas que tienen su pyme, que tienen, bueno, hay una pareja que, por ejemplo, hace juguete, entonces a través del director del Fósil vamos a tratar de ayudarles, digamos, en su emprendimiento, y eso vamos a hacerlo caso a caso.
0: Estas ayudas complementan también el apoyo que se ha entregado desde el gobierno central frente a esta tragedia ocurrida en la Feria Caupolicán de Viña del Mar.
1: Son las 7 de la mañana, 20 minutos.
0: Escuche bien, entre 80 y 150 milímetros de agua caerían en la zona central del país, incluyendo la región de Valparaíso, por el paso del tren de sistemas frontales con río atmosférico que se espera para estas próximas horas. Según la primera alerta entregada por SENAPRED, se indica que el sistema frontal podría dejar precipitaciones moderadas a fuertes en amplios sectores de 8 regiones del país: Atacama, Coquimbo, Valparaíso, Metropolitano, O'Higgins, El Maule, Ñuble y Biobío. Cabe destacar que sus efectos no se extenderían por el mismo periodo de tiempo en estas regiones, así tampoco llegarían con la misma intensidad. Por ejemplo, mientras que para algunas zonas se pronostica la caída de 85 milímetros de precipitaciones, en otras la máxima será de 35 milímetros. Obviamente que estamos pendientes a aquello, porque en el litoral de la región de Valparaíso entre 50 a 60 milímetros se esperan por el jueves y el viernes, y 35 a 45 el día sábado. Dentro de la cordillera también 50 a 60 milímetros jueves y viernes, 40 a 50 el sábado, y precordillera y valles precordilleranos 55 a 65 milímetros jueves y viernes, 40 a 50 el día sábado. Razón por la cual se están tomando importantes medidas para resguardar la seguridad. Por ejemplo, lo que ocurre en el complejo fronterizo Los Libertadores, que anunció el cierre del paso Cristo Redentor por las complejas condiciones climáticas que se han ya anunciado. De hecho, según señaló la autoridad, el cierre será debido a inestabilidades complejas y condiciones climáticas anunciadas para la alta cordillera. En este contexto, a partir de las 15 horas de hoy, martes, se procede al cierre de la barrera de Guardia Vieja, y a las 4 de la tarde de Argentina, el cierre de la barrera de Uspallata. En específico, el túnel internacional cerrará a las 17 horas de Chile y 18 horas de Argentina. Son las informaciones que revisamos a esta hora, y a las que les damos una primera vista en UCB Radio.

0: Bien, vamos a revisar cuando son las 7 de la mañana con 26 minutos nuestro debate interactivo de UCB Radio. En la plataforma X, UCB Radio, está la pregunta diaria para que usted vote y participe con nosotros de los temas que marcan la agenda informativa. Y Jorge Muñoz nos cuenta detalles del debate interactivo de ayer y los resultados y la pregunta de esta jornada de día martes. Jorge, buenos días.
1: En martes ya estamos para el debate interactivo. ¿Cómo están? Bienvenidos. Ayer preguntábamos respecto a que esta semana el gobierno va a lanzar un plan de subsidio a la construcción y al bolsillo electrónico. Se proyectan cerca de 50.000 puestos para el trabajo. ¿Confía en que las medidas potencien la actividad laboral a corto plazo? Era la pregunta. La alternativa ganadora fue la número uno con un 70%. No, porque simplemente no hay ambiente. Ambiente político, ambiente económico, etc. Vamos a la pregunta de hoy. Y esto en relación a la mega reforma que mañana tiene la votación oficial allá en el Congreso, hasta total despacho. Bueno, el ministro de Hacienda, Jorge Quirós, descartó abrir una nueva negociación en torno al impuesto específico a los combustibles, luego que el senador Pedro Araya planteara esa posibilidad como condición para respaldar la reforma. O sea, votos por esta otra opción. El tema de los impuestos a los combustibles nunca ha estado arriba de la mesa, no está arriba de la mesa, es un tema muy serio, es un tema fiscal, y por lo menos desde este ministerio no hemos considerado tocar ese punto, señaló el secretario de Estado. Escuchemos al propio ministro Quirós.
2: Mira, este es un plan. Este es un plan que se ha conversado con la oposición, con quienes quieran sumarse, pero el norte está muy claro. El norte es recuperar la competitividad tributaria de Chile para que a Chile vuelvan las inversiones, que hoy día son escasas, para que vuelva el empleo, para que vuelvan las remuneraciones. Eso es importante. Eso es lo más importante, sacar adelante este proyecto y abrir nuevamente las puertas del progreso a nuestro país. No hay nada más importante que eso. Nada más importante que eso. Todo lo demás son pequeñeces, son minucias, son rencillas, son noticia corta.
1: Ministro de Hacienda Jorge Quirós, que enfatizó que aquí nunca hay que perderse los objetivos a largo plazo. La responsabilidad fiscal, la seriedad fiscal está por sobre cualquier pequeño arreglo o que alguien quisiera una cosa o quiera otra. ¿Debiera el ministro Quirós aceptar negociar el tema del impuesto específico para tener más votos en la ley de reconstrucción? Alternativa 1, sí, de todas maneras. 2, no, no es serio lo fiscal. Alternativa 3, podría ser. Y alternativa 4, la mega reforma, simplemente como ley, está mal hecha, está mal presentada. Bueno, muchas gracias por participar. No se olvide que las opiniones también las consignamos, también las leemos y obviamente son importantes para este debate interactivo.
0: Absolutamente, pero con respeto, ¿eh? Eso es lo más importante, siempre con respeto. A ver, revisemos resultados parciales del debate interactivo de esta jornada. Hasta el momento, entre quienes votan con nosotros en la encuesta que está instalada todo el día en x@ucb Radio, un 45% dice que sí, de todas maneras. Un 27% señala que no es serio en lo fiscal. Otro 27% dice la mega reforma es mala. 0% está por la opción podría ser. Nadie ha votado por aquello. Vote y participe con nosotros en x@ucb Radio, el debate interactivo en cada jornada. Está instalada todo el día la pregunta. Bueno, acá tenemos también a uno de nuestros auditores, quien nos señala que está todo tranquilo en el plan, ¿ah? Que a nivel tránsito está todo sin mayores complicaciones. Y nos saluda, por supuesto, en este día. Y claro, nos pregunta también, y se hace la pregunta, Juan José se llama, ¿por qué quedó en prisión militar? Claro, para los funcionarios de la Armada se entiende que es así. El tema está ahí, la controversia es que él estaba en su horario particular, no fue durante su servicio como funcionario de la Armada y andaba circulando en su vehículo particular. Nos referimos a quien protagonizó esta tragedia en la Feria Caupolicán. Siga participando con nosotros, ¿ah? Y opine con respeto siempre en la plataforma x@ucb Radio y en nuestras distintas redes. Nos despedimos así de esta primera vista a los hechos. Ya viene Mariano Cerda y su equipo con Mercado Cereal al día, lo que pasa en las bolsas, la economía, la apertura de los mercados y algunos tips para la economía personal. Mercado Cereal al Día ya viene. Muchas gracias por estar con nosotros. Que tenga una gran jornada. Buenos días.
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5: Son las 7 de la mañana, 31 minutos.
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10: Los mercados llegan a este martes con una jornada especialmente exigente. El petróleo continúa subiendo y alcanza máximos de 4 semanas después de que Estados Unidos restableciera el bloqueo naval sobre Irán y anunciara, ojo, un cobro de 20% para el tránsito protegido por Hormuz. El Brent durante la noche y la amanecida llegó a superar los 86 dólares por barril y el WTI los 80 dólares por barril. Además, hoy conoceremos el IPC de junio en Estados Unidos. Por otro lado, Kevin Warsh comparecerá ante el Congreso y comienzan a publicarse resultados de JP Morgan, Goldman Sachs, Wells Fargo y Citigroup. La inflación, tasas y resultados corporativos pueden cambiar, ojo, rápidamente el tono de la jornada. En Chile, por otro lado, el dólar observado sube a 928 pesos por dólar y la agenda también es intensa. El gobierno presentó un estatuto laboral para el turismo, Jorge Gómez llega a la presidencia ejecutiva de Codelco y las ventas minoristas de Valparaíso muestran una recuperación del 6.7% anual, aunque concentrada en promociones y categorías de menor valor. Estos son los titulares del día de hoy. Comencemos.
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10: Muy buenos días, soy Mariano Cerda y esto es el Mercado Cereal al Día, mercados con contexto para decidir con criterio. Estamos ya a 14 de julio y siendo las 7:36 am, damos comienzo a una nueva jornada del mercado cereal. Comenzamos el martes con una combinación potente. El petróleo, como mencionaba, llegó a subir a los $86 por barril. La inflación estadounidense, resultados bancarios y nuevas noticias económicas chilenas que tendremos. Por otro lado, el dato del día estará dedicado al turismo, una industria que genera, atención, más de 682 mil empleos, pero que también enfrenta altos niveles de informalidad y rotación. Quiero saludar a todos los auditores, quienes están manejando, yendo a dejar a sus hijos al colegio, transitando hacia el trabajo, ahí escuchándonos. Un saludo para todos ellos. Quiero mandar un gran saludo también a nuestra panelista Daniela Recabal, que el día de hoy no nos puede acompañar. Pero todo viene acompañado también de una buena noticia, el retorno esperado de María Figueroa. Mari, ¿cómo estás después de un largo periodo ahí de recuperación que estuviste enfermita? ¿Cómo estás, Mari?
12: Hola, buenos días a todos. Aquí estoy contando los días para pasar agosto. Oh, pero todo bien. Sí, ya recuperada.
10: Hoy sí, bueno, me imagino. ¿Y cómo lo hiciste con el frío y todo? Porque tiene que haber estado bastante heladito por allá.
12: Yo creo que el frío fue el que causó estragos. Oh. Oye, causó bastante estragos en el tema de la agricultura también. No sé si viste. A ver.
10: No, sí. Cuéntame.
12: Lo que pasa que esta zona, Olmué, hay muchos paltos, ¿ya? Y hubieron heladas de hasta menos 5 grados, por ahí por el 25. ¿Te acuerdas que hablábamos y hacía mucho frío?
10: Después hizo más frío, ¿vos?
12: Hizo, pero en ese tiempo las heladas generaron que muchas paltas se cayeran de los árboles. Y te lo digo porque muchas, así yo creo que es fácil el 30% de la producción. Por lo tanto, creo, yo soy nueva en esto, que se viene un alza de paltas, o sea, vamos a tener inflación a través de los alimentos.
10: Una palta de respeto, ¿qué quieres que te diga?
12: No, y los arbolitos, los cerezos, todo eso, se quemó la flor. Pero bueno.
10: Ese es un tema con las heladas, que hace tiempo que no sufríamos eso, la verdad. Y antes era algo común estar combatiendo contra las heladas. Así que, pero bueno, el clima es cíclico, van pasando cosas, y ahora que ya están pasando las heladas, viene la parte cruda, que ya sabemos todos que está más que comprobado el temporal que se viene, no menor. Ayer hablábamos con la Dani recordándonos del temporal del 97, que fue una locura acá en la Quinta Región, y dicen que ahora podría ser incluso más fuerte, así que hay que tomar los resguardos. Tú, María, ¿tomaste los resguardos de las canaletas de los techos, desagüe? Sí. ¿Todo controlado? Oye,
12: todo controlado. Yo recuerdo que en algún momento hablamos en la radio, que en este programa con Dani, contigo, que no pasaba nada con el niño Godzilla. Yo
10: todo lo que he estudiado
12: yo les dije que estaba pronosticado para después del 15. Exacto. Y la verdad es que el vaticinio que existe hoy día incluso es alarmante, porque sí, primero hablaban de 100, después hablaban de 200 caída de agua, y ahora hablan hasta de 300, pero con vientos bastante

0: mantengan también la calma, que evitan desplazarse mucho. Hicieron un anuncio, evitar desplazarse hacia la costa, porque también va a estar peligroso, porque hay anuncios de olas de 4 o 5 metros, así que esto va a impactar desde la quinta costa hasta el interior, así que tomar los resguardos respectivos, ser preventivos sobre todos estos temas, porque sabemos que nunca hemos estado preparados a este tipo de temporales, se va a inundar todo y bueno, tener cuidado porque la vida es lo más importante y hay que cuidarla y también revisar, como dices tú, los techos, porque los vientos van a ser bastante fuertes, así que bueno.
1: Yo entiendo que estaban pidiendo no tener clases el día viernes en universidades y colegios.
0: Mira, los colegios tienen un... Yo me acuerdo que a principio de año, yo no sé, Marisi, en esa reunión te lo mencionaron, pero se consideraba como un feriado interescolar, que muchas veces lo dan cuando se da esta oportunidad de que tengan un solo día después de un feriado, porque hacen también jornadas y cosas así, así que en ese sentido hay varios colegios que ya lo tenían decretado como feriado. Las universidades lo desconozco, y en lo laboral, yo creo que después de lo que pase el jueves van a tener que ver medidas de trabajo remoto, algunas cosas, porque de verdad van a haber problemas viales, sobre todo por este tema de las lluvias. Pero bueno, ya pues Mari, vamos a avanzar, vamos con la primera sección del día de hoy, vamos con el radar global, el termómetro local y el dato del día.
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0: Comenzamos revisando nuestro termómetro local y tenemos una UF aplicable para el día de hoy, martes 14 de julio. Adivinen, igual que ayer y como va a pasar en todos los días del resto del mes de julio. En 40.844 pesos. Esto, recordemos que es debido a que el IPC salió 0.0. Por ende, la inflación en el índice quedó plana. Así que se mantiene ese valor de la UF. En cuanto al UTM, para todos aquellos que tienen que pagar partes, que se transa, ¿no es cierto?, con el valor del UTM, en julio está fijada en 71.649. El dólar observado para hoy sube a 928 pesos por dólar, aunque ya el mercado spot, ¿no es cierto?, está sobre los 930, así que va a ser una jornada quizás con un dólar al alza. ¿Ya? El euro está en los 1.057 pesos y la tasa de política monetaria está en los 4.5%. ¿Ya? El oro se recupera hasta aproximadamente $4,019 por onza y el cobre cash transa en los $6.10 la libra. Mientras los bonos estadounidenses suben a la espera del IPC, ¿cierto?, que se va pronto a conocer, y del testimonio de Kevin Warsh. En la agenda local a las 9 de la mañana, después de nuestro programa, el Instituto Nacional de Estadística, el INE, publicará la encuesta suplementaria de ingresos de 2025. En el plano legislativo, también continúa la discusión del Estatuto Laboral del Turismo y los ajustes al cálculo promedio de la jornada de 40 horas. Eso tenemos en el termómetro local. Y ahora vamos con el radar global. Aquí le cuento a los auditores y también te cuento a ti, Mari. Me imagino que leíste la noticia que Estados Unidos, ¿cierto?, restableció el bloqueo sobre las embarcaciones iraníes y anunció un cobro del 20% para ofrecer protección al tránsito comercial por Hormuz. El tránsito permanece reducido y el mercado vuelve a incorporar una prima elevada por riesgo de suministro. ¿Qué me dicen, Mari, con eso? Que Donald Trump nuevamente haciendo de la suya y ahora bloquea y ofrece protección para los demás. Pero imagínate, un cobro de 20%, o sea, un arancel prácticamente, ¿o no?
1: Así es. Yo creo que, bueno, Donald Trump lo que escribe con la mano lo va borrando con el codo antes de estar con estos días fuera. Efectivamente, estábamos celebrando la firma del acuerdo, ¿cierto? Y bueno, las bolsas marcando nuevos récords históricos, ¿ya? Pero ahora de nuevo es como que estamos en foja cero. ¿Seré yo la mala suerte?
0: Oye, porque, sí, pero
1: efectivamente esto de nuevo le pega un frenazo a todas las expectativas porque, claro, petróleo al alza,

0: Significa que los precios vuelven a estar presionados por la inflación, que ya
1: Claro.
0: hemos hablado muchas veces que todos los productos necesitan transporte, el transporte necesita este commodity, por lo tanto nos pone de nuevo como el pie en el freno y la incertidumbre se apodera de los mercados, la volatilidad. Y bueno, las expectativas acá en Chile de que el petróleo, la bencina, bajara los días jueves. Yo recuerdo que ya llevamos 2 jueves de baja, ¿cierto? Si mal no
1: Exactamente,
0: recuerdo.
1: sí.
0: Entonces ahora de nuevo un frenazo, ya está, esto podría revertir la situación y que tengamos nuevas alzas. Entonces,
1: Efectivamente.
0: no es menor los mensajes y estos cambios de presidente Donald Trump.
1: Así es, y de hecho, tal como tú lo dices, el problema ya no es solo energético, un petróleo justamente persistentemente más caro que es lo que está pasando, se va a trasladar a transporte, a las expectativas de inflación, bonos y decisiones también de los bancos centrales, ¿no es cierto?, que están presionados a este manejo de las tasas, así que hay que estar atento ahí siguiendo lo que está sucediendo. Por otro lado, Estados Unidos publica el IPC de junio ubicándose en un 3,8 interanual en junio, lo que representa una disminución respecto al 4,2 registrado en mayo. Bueno, mensualmente los precios también se anuncian que experimenten una caída del 0,1 y es la primera lectura mensual negativa en varios años. Por otro lado, Kevin Warsh comparece ante el Congreso y presentará su postura para justamente controlar la inflación y defender la autonomía de la Fed frente a presiones políticas. Además, se espera que los legisladores interroguen a Warsh sobre cómo la inteligencia artificial impacta la productividad y la economía. Y en cuanto a la banca americana, reportan JP Morgan, Goldman Sachs, Wells Fargo y Citigroup. Y el mercado evalúa una probabilidad cercana al 43% de alzas de tasas en la reunión de este mes de julio. Por otro lado, bueno, lo que es Europa, lo va a comentar la Mari en el pulso bursátil, y lo que podemos concluir que la jornada conecta geopolítica, energía, inflación, tasas y utilidades bancarias. Así que una sorpresa en cualquiera de estas variables puede amplificar o moderar el shock petrolero. Ya, vamos rápidamente con el dato del día. Aquí te traigo algo para contarte, Mari, y a todos nuestros auditores. El turismo se informa que genera más de, como lo dije en titular, más de 682 mil empleos, pero también registra informalidad del 32% y rotación del 38%. ¿Qué nos dicen estas cifras sobre la calidad y estabilidad del empleo en el sector? Bueno, el turismo, como bien sabemos, es una fuente masiva de trabajo, especialmente en regiones, sobre todo aquí en la Quinta Región, pero su estacionalidad genera empleos más variables, lo que implica alta rotación y mayores espacios para la informalidad. El desafío es crear flexibilidad operativa sin deteriorar la protección laboral. Aquí tenemos tres ideas puntuales. Primero, el turismo representa el 7,2% de la ocupación nacional, un número no menor. Y dentro de este porcentaje, la informalidad llega al 32%, lo cual es por encima del problema del promedio, perdón, de la informalidad nacional. Y tercero, la rotación alcanza un 38%, reflejando empleos que cambian justamente por temporadas, vacaciones y demanda. ¿Qué propone el proyecto? Distribuir la jornada en ciclos de hasta 52 semanas, ampliar los domingos consecutivos trabajables en determinadas actividades y reforzar compensaciones por horas extraordinarias, manteniendo el promedio anual y el límite máximo de horas. Así que bueno, el turismo no solo lo mueven los visitantes, sino que también mueve más de 682 mil empleos. El desafío es que esa capacidad de contratar también se traduzca en mayor formalidad y estabilidad. Es una noticia que me agrada saber este dato y que se empiece a legislar, porque justamente pasan esos temas con los restaurantes, con centros turísticos, todo lo que tiene que ver con el área del turismo, Mari. ¿Qué te parece este dato?
0: Bastante interesante. Yo creo que Chile es Mira, de verdad he tenido la oportunidad de viajar a varios países y creo, y siempre que regreso a Chile digo que efectivamente Eusebio Lillo lo expresó muy bien en el himno nacional, porque creo que sí somos la copia feliz del Edén. Tenemos montañas con mucha nieve, tenemos mar, tenemos ríos, tenemos lagos, tenemos San Pedro de Atacama, el norte de Chile con su sequía, pero preciosas plantas originales que no existen en ninguna parte del mundo. Entonces, efectivamente, atraemos mucho turista. De hecho, si tú vas a Santiago en estos días y te das una vuelta por los malls, está con mucho visitante brasileño que vienen a los centros de esquí y que efectivamente estaban con mucha sequía. Y bueno, esta noticia de los milímetros de agua que van a caer van a ser bastante buenos para los diferentes centros de esquí que tenemos a lo largo de Chile. Porque yo recuerdo que
1: Efectivamente.
0: en Punta Arenas hay un centro de esquí maravilloso que tú puedes esquiar mirando el mar.
1: Efectivamente.
0: Así que yo creo que, bueno, Chillán, que tú estuviste hace poco allá,
1: Y no había
0: Pucón,
1: nada de nieve, nada, cero en los
0: nada,
1: centros de
0: exacto.
1: esquí.
0: Entonces mira, el costo oportunidad. Lo malo para
1: Exacto.
0: uno es bueno para otro. Así que yo creo que entre más le podamos sacar ventaja a nuestro turismo, mejor. Y recordarle a la gente que seamos un poquito más como los orientales y seamos gentiles con los extranjeros, porque los extranjeros vienen con mucha ilusión de haber ahorrado, tal vez sacrificado diferentes deseos de gastar en su país para traer las lucas a Chile y aquí, oye, no, le robaron, pasó un motochorro y le quitó X cosa al turista y ese turista no quiere venir nunca más. Entonces, seamos un país desarrollado. Bueno, esto del desarrollo yo lo vengo escuchando hace 30 años, tal vez más, que somos un país en vía de desarrollo y parece que nos quedamos ahí estancados en las vías, porque todavía no salimos de ahí, pero hagámoslo nosotros con nuestra. Mira, en Viña del Mar, que también es muy turístico, en Olmué, que lo encuentro yo maravilloso. Entonces, seamos más gentiles y así de
1: Así.
0: a poquitito. Vamos a ayudar de esa forma nosotros, los NN, a que nuestro turismo sea más importante.
1: Así va a ser. Mari, vamos rápidamente a continuar a la nueva sección, o sea, a la próxima sección de El Pulso Bursátil.
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1: Mari, vamos a ir rápidamente con el pulso bursátil porque nos queda poquito tiempo, pero un auditor me acaba de mandar una información súper importante. Según Marco Rubio, el 20% de Trump no tiene cabida por el tratado internacional que no permite cobrar en mar abierto. Mira, buen dato que me acaba de mandar un auditor, así que interesante. Ya, Mari, te dejo el micrófono para que nos des rápidamente el pulso bursátil, que nos quedan 6 minutitos.
0: Bueno, maravilloso que los auditores interactúen con nosotros. Si hay algo que yo digo y que está mal y que me pueden complementar, feliz porque ante todo soy una persona imperfecta, perfectamente imperfecta. Así que maravilloso que nos vayan complementando con información. Así que muchas gracias para el auditor que te mandó recién esa valiosa información. Bueno, hoy siendo 14 de julio, 7:54 de la mañana, revisamos el mercado a nivel global. Partimos con Asia, Nikkei cerró con avances de. Mira, esto lo encuentro un poquitito como predictorio, porque en el fondo los mercados asiáticos todos cerraron con avances, ¿ya? Y siendo que ayer Estados Unidos y Europa, por esto del estrecho de Hormuz, nuevamente cerró negativo. Es así que Nikkei cerró con un 0,74 de retorno, Shanghái un 1,36 y Hansen un 0,52. En este momento las bolsas europeas transan con caídas de alrededor de 0,8% negativo y los futuros de Estados Unidos anticipan apertura mixta, ¿ya? Más bien algunos índices positivos, otros negativos. Acabamos de conocer el retorno obtenido por el mayor banco estadounidense. Hoy reportan, se esperan resultados para cinco bancos. y reportó recién, ahí se me corrió la información, pero reportó, te digo al tiro, estoy con un pero reportó por sobre las estimaciones. Reportó justamente JP Morgan, ya con un 39% de beneficio por acción mayor a lo esperado. Esto es bueno. Acuérdense que los bancos, su mayor ingreso es por, a mayor inflación, mayor retorno para los bancos. Por lo tanto, aquí tenemos proyecciones que en Chile podría pasar exactamente lo mismo. ¿Ya? Por otro lado, les comento que tenemos para hoy calendario económico, como lo decía hace un rato, se espera el IPC mensual para junio de Estados Unidos, se espera que sea negativo. ¿Esto qué significa? Que vamos a tener una Fed, que también lo acabas de decir, que expectativas de subida de tasa un 43%, esto hasta antes que yo me ausentara en el programa estaba por sobre 50%. Por lo tanto, este dato, si es negativo, es bueno. Y es bueno para Chile. ¿Por qué? Porque tenemos el carry trade, que es que yo compro dólares para irme a invertir a una tasa más segura de país desarrollado versus la TPM de Chile, en donde tengo un mayor retorno de mis inversiones. Al yo demandar más dólares, o los inversionistas que hoy día están en Chile compran estos dólares, el precio del dólar sigue subiendo. Por lo tanto, esto le daría una tranquilidad al mercado en materia de tipo de cambio. ¿Ya? Tenemos por otro lado que el IPSA ayer cerró con caída de un 1,17%, esto es alcanzando los 1.927,71 puntos. Ahí llegamos a los 11.000 y aparece una noticia de Donald Trump con el estrecho Hormuz y nos vamos de nuevo bajo los 11.000. El monto transado diario ayer alcanzó los 137.000 millones de pesos, mientras que en simultánea teníamos 23.000 millones de pesos. La venta corta, bien bajita, 3.000 millones de pesos. Mayores alzas, Molplaza, con retorno de un 2,01%, y Vapores, con retorno de un 1,1%. Mayores bajas en el AM, un 1,41%, y la TAM, que bajó un 5%. Esto principalmente porque ayer vimos que el petróleo subió un 10% en el día, ¿ya? Actualización de precios objetivos, tenemos que la Rain Vial ayer le tiró precio objetivo a Santander, al ADR, niveles de $87 por acción transada en Estados Unidos. Para Aguas A, con recomendación de sobreponderar, un 26,66% de retorno esperado. Para el Banco BCI, también sobreponderar, con un 13,6% de retorno esperado. Y eso sería por hoy día el pulso bursátil.
1: Perfecto, Mari. Muchas gracias por la información, siempre muy completo. Los precios objetivos, la información sobre las más transadas, las mayores alzas, las mayores bajas. Justamente lo que comentabas ayer la fuerte alza del petróleo, ¿no es cierto? Cae la TAM, una compañía aérea que obviamente una de las cosas que más les impacta son los costos de los combustibles. Así que ahí es súper importante que vayan aprendiendo estas correlaciones que se dan por los movimientos de mercado. Mari, ya son las 8 de la mañana, así que vamos a llegar hasta aquí con el programa. Mañana continuamos previo al feriado y el último programa previo al temporal también. Así que un saludo a todos los auditores, que tengan un excelente día martes, que disfruten el día y empiecen a tomar las medidas precautorias para el temporal que ya se viene fuerte para el día jueves hasta quizá el próximo martes. Va a ser una semanita intensa de lluvias. Mari, que tengas un muy buen día, una linda jornada, qué bueno saber que estás recuperada, y nos estamos viendo, si Dios quiere, mañana a las 8 de la mañana, a las 7 y media de la mañana, en una nueva edición de El Mercado Cereal al Día. Así que llegamos hasta acá. Buen día a todos. Chao, chao. Saludos, Mari.
0: Chao, chao. Saludos a la Dani.

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1: Son las 8 de la mañana, 2 minutos.
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9: Amigas y amigos, esperamos se encuentren todos muy bien. Estamos listos ya para una nueva edición de Días Felices acá en UCB Radio. Estamos cada día de 8 a 9 horas y con retransmisión a las 21 horas. Puede escucharnos a través del 103.5 FM para la región de Valparaíso y también en nuestra señal online que usted ubica, encuentra en el sitio ucbradio.cl. El documental llamado The Greatest Night in Pop, la gran noche del pop, relata los secretos, las anécdotas, las curiosidades de lo que fue la grabación del tema We Are The World. Es el backstage, el detrás del escenario. Y es justamente esto lo que lo hace más entretenido, más atractiva esta historia. Y que uno se pregunta cómo fue posible juntar a más de 40 artistas de primer nivel, algo que parecía imposible, finalmente se consiguió. Esto ocurrió un 28 de enero de 1985. Partamos diciendo que los artistas llamados a participar en este proyecto eran artistas absolutamente consagrados y muchos de ellos estaban en pleno apogeo. Lionel Richie, por ejemplo, que fue crucial en que esto se haya podido llevar a cabo, de hecho es junto a Michael Jackson el autor del tema We Are The World. ¿Y en qué estaba Lionel Richie para entonces? Bueno, previo a la misma noche de la grabación, era el animador, el Lionel Richie, de la entrega de los American Music Awards, que son premios otorgados, entregados a lo mejor de la música y a los artistas más populares. Esto es desde Los Ángeles hacia todo el mundo, un evento importante. Y además, Lionel Richie tenía éxitos recientes como el tema All Night Long, que alcanzó el primer lugar de 3 listas Billboard. Sube el volumen, comienza Días Felices en UCB Radio.

El productor para este proyecto, USA for Africa, que consistía en grabar una canción que juntara las máximas estrellas, fue Quincy Jones, productor de altísimo nivel, que era además el gran productor de Michael Jackson. Juntos había creado Thriller, el álbum más vendido de la historia. El hecho de que fuese Quincy Jones el productor facilitó que muchos artistas aceptaran grabar este tema. Todos querían trabajar con él. Hay un hecho, incluso anecdótico. En la entrada del estudio de grabación, Quincy Jones pegó un mensaje escrito a mano alzada con plumón negro que decía este mensaje: dejen los egos afuera. Claro, es fácil imaginarse la cantidad de egos en ese nivel de artistas. ¿Y en qué estaba Michael Jackson para ese entonces? Bueno, primero disfrutando el éxito de Thriller, notable álbum que incluía este álbum, uno de sus mayores éxitos de Michael Jackson, el tema Billie Jean.

Decíamos que Michael Jackson junto a Lionel Richie son los compositores del tema We Are The World. En un principio los autores iban a ser Lionel Richie y Stevie Wonder. Pero las llamadas telefónicas al gran Steve no conseguían respuesta rápida, se demoraba en contactar a Steve. Entonces se sumó Michael Jackson a la composición. Stevie Wonder llegó posteriormente para ciertos arreglos, pero la canción ya estaba creada. ¿Por qué no pudo Stevie Wonder estar a tiempo para componer? Su agenda estaba completísima en la composición de la canción I Just Called to Say I Love You para la película La Chica de Rojo, The Woman in Red. En eso estaba Stevie Wonder.

Bruce Springsteen tuvo una destacada participación en We Are the World. Para ese entonces, Bruce Springsteen era el artista del momento. Si él se sumaba, muchos otros lo harían. Bruce Springsteen, The Boss, el jefe, estaba consolidando su carrera con la aparición de su exitoso álbum que llegó al número uno, llamado Born in the USA.

0: 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No se desprenda de la sintonía, ya regresamos con más canciones, con más Días Felices en UCB Radio.
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3: Son las 8 de la mañana, 32 minutos.
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0: Ya estamos de regreso en Días Felices en UCB Radio. Estamos en el 103.5 FM para la región de Valparaíso y en nuestra señal online a través del sitio ucbradio.cl. De lunes a viernes, de 8 a 9 horas, estamos en la mañana y con repetición de nochecita a las 21 horas. La presencia de Cyndi Lauper fue también muy destacada para la grabación de We Are The World. Ella formó parte de los cantantes escogidos para ser de vocalistas, para hacer unos solos. Y claro, su intervención fue notable, muy en su estilo. Ella además, con sus atuendos siempre extravagantes, tuvo que repetir varias veces su participación debido al ruido que ocasionaban sus aros y sus collares. Cyndi Lauper finalmente tuvo que desprenderse de sus adornos para un mejor resultado de la grabación.

Steve Perry, el histórico vocalista de Journey, también fue llamado a participar en este proyecto de grabar We Are The World, y su voz se hizo notar. Steve Perry para ese entonces estaba haciendo noticia, acababa de lanzar su primer álbum en solitario, Street Talk, y desde ese álbum surge la canción Oh Sherry, el mayor éxito de Steve Perry.

Huey Lewis es otro de los artistas llamados a grabar We Are the World y fue también seleccionado para hacer un solo, lo que ciertamente era un honor entre tantos connotados artistas. Huey Lewis estaba en un muy buen momento para ese entonces, enero de 1985. Había alcanzado previamente el número uno con su álbum Sports, luego lo llaman para participar en We Are the World y logra una notable participación. Y acto seguido, ese mismo año, lanza el éxito The Power of Love, canción que se incluyó en la película Volver al Futuro, Back to the Future. Fueron días de gloria para Huey Lewis.

La idea original para crear una canción que consiga éxito y que todo lo que recaude vaya en ayuda para combatir la hambruna de África, especialmente en Etiopía, fue de Harry Belafonte, reconocido cantante y activista norteamericano. Hay mucho mérito en él para esta cruzada. Él lo conversa con su representante, King Crayon, quien se pone a revisar los nombres posibles para reunir. Pensó en Quincy Jones para la producción, luego buscó a Lionel Richie, Kenny Rogers, Michael Jackson, Stevie Wonder, y desde ahí comienza a multiplicarse la convocatoria. Una idea que era para 15 artistas más o menos, terminó siendo para más de 40. La canción We Are the World se grabó la noche de un 28 de enero de 1985, aprovechando que casi todos estos artistas estaban en Los Ángeles para la entrega de los American Music Awards. We Are The World se lanzó un 7 de marzo de 1985 y se convirtió en uno de los discos más vendidos y premiados de la historia.

0: 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Amigas y amigos, gracias por la compañía. Gracias Gerardo Terán por los controles y por el buen sonido. Cuídense mucho, abracen la música. Lo mejor está por venir. Chau.
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2: Son las 9 de la mañana, un minuto.
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1: Con el mix del rock latino estamos comenzando esta mañana en tu región. De día martes, 14 de julio del 2026. Sí. Qué gusto de saludarles. ¿Cómo están? ¿Cómo les va? ¿Todo bien? Sí. Qué bueno. Sí. Nubladito el cielo en Viña del Mar y Valparaíso. Ya preparándose para la lluvia. Oye, se viene harta agua. Entre 80 y 150 milímetros tendríamos a partir de el miércoles jueves. Oye, se va a extender jueves, viernes, sábado, domingo y hasta el lunes. Temporal a la antigüita. Eso es lo que dice también la Dirección Meteorológica de Chile, pero diversos especialistas que llaman a prepararse para este evento, meteorológico, que es un tren de sistemas frontales que se nos vienen. Así que vamos a estar bien pendientes, ¿ah? ¿Eh? Sí. Actualmente nublado. Bancos de niebla en algunos segundos, 10 grados. Temperatura del momento, la máxima 14 en la costa, 15 en la zona interior, cielo nublado, provincias de Quillota del Marga Marga, 17 San Felipe y los Andes. Esta noche se cierra el paso fronterizo Los Libertadores, no esta noche, esta tarde, a eso de las 3 de la tarde, 4 aproximadamente, ya comienza paulatinamente el cierre del sistema integrado Cristo Redentor, y por el lado argentino Uspallata también se va a cerrar durante esta jornada. Santiago, 10 grados 2 décimas, 15 es la máxima para hoy en la capital. La capital. Así que vamos a estar muy pendientes a la información respecto a este tema. Y también, como siempre, variada información, noticias del mundo de la música, datos interesantes y curiosos y el contacto directo con ustedes. Teléfono 32-276-8561, que es teléfono y WhatsApp. Sí, 32-276-8561. Nuestro WhatsApp tradicional también, el más 569-6666-7160, para estar en permanente contacto. Y, por supuesto, hoy tenemos entre las 11 y las 12... los éxitos, los clásicos AM, para que usted ya prepare sus pedidos musicales, esas grandes canciones que marcan historias, tendencias, recuerdos, por supuesto. Así que ya lo sabes, programa tus canciones a partir de ahora ya, para la hora de los éxitos, los clásicos AM. Oye, les adelanto para hoy, Shakira reaparece y emplaza a Emmanuel Macron y a Merz para apoyar el fondo de la FIFA por la educación en Venezuela. Sí, está como activista ahí Shakira, y claro, obviamente que se hizo el llamado para apoyar este fondo llamado Global Citizen.

0: Education Fund de la FIFA, destinado a Venezuela, tras los terremotos del pasado 24 de junio. Shakira, la activista. Ahí les vamos a estar contando detalles respecto a ese tema. Oye, falleció un actor que lo conocimos mucho por Jurassic Park, Sam Neill. Claro, y hay sentidos mensajes de despedida de los niños de Jurassic Park al actor, que señalan todavía estar en shock. Niños que ya no son niños, obviamente, pues ya han crecido, pero están impactados por la partida de este gran, gran actor. Ya les vamos a estar contando también detalles al respecto. Se retoma el Mundial. Hoy tenemos semifinal número uno, España y Francia. Mañana Argentina, un duelo con historia, ante Inglaterra. Ahí se definirán los finalistas de este torneo. Y bueno, obviamente también tercer y cuarto lugar, que se va a jugar el sábado. La final se juega el domingo. Ya les vamos a estar contando detalles. Respecto al sistema frontal, aumentan las probabilidades de que el niño sea muy fuerte y que pudiera extenderse hasta el 2027, el niño Godzilla. Hasta aquí ha sido puro frío. Ahora se viene la lluvia. ¿Irá a ser tan, tan, requete contra, requete tan? Ya les vamos a contar detalles también respecto a este tema. Bueno, de esto y más, en estas próximas horas, hasta el mediodía, estamos juntos acá en UCB Radio. Jordan Aguilar, tremendo DJ Jordan. Ahí están los controles. Por acá Gonzalo Gallardo. Y nos quedamos con la música. Muchas gracias, mijo. Gracias, gracias. Cada día mejora, ¿eh? Estoy crujiente. Estoy rico y crujiente. Sí, porque me agacho un poquito y cruje entero mi organismo, mis huesos, todo. Así nomás. Nos quedamos con Franz Ferdinand para iniciar también y para continuar con el programa. Dark of the Matinee, 9 y 19 en UCB Radio.
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1: La otra vez me dijeron lo mismo y confundí el nombre de una persona, así nomás. Estoy clarito, eso pasa por ser tan crujiente, ¿entendido? Tengo crujiente hasta el cerebro. Estamos al aire. Oye, ahí pasaba entonces, yo me mandé un chasco recién, ¿eh? Dije Dark of the Matinee, nada que ver, pues The Fallen, tremendo temazo de Franz Ferdinand. Pero bueno, son cosas que pasan, que tanto, sin total. Por lo menos le apunté bien al intérprete, ¿cierto? 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
1: Hablemos de Shakira. Sí, que hoy día es muy popular por la música del Mundial. De hecho, es que está el debate. ¿A cuál fue la mejor canción mundialera de Shakira? ¿Esta que está de fondo o el Waka Waka, que me tenía hasta aquí? ¿Te acordás del Waka Waka? ¡Ay, qué manera! Bueno, Shakira, que está en pleno mundial también, disfrutando ahí, va a todos los partidos de Argentina ella, ¿eh? Eso es tener plata, ¿eh? ¿Cachaste cuánto sale la entrada?
3: Sí.
1: Sí, pues. Vamos a entrevistar a Sebastiancito, ¿eh? Cuando, cuando vuelva a Chile, Sebastián, lo vamos a entrevistar.
4: Sí. Sebastián, deposita.
1: Claro, porque no ha depositado.

0: Te van a hacer el guaca guaca. Sí. Guaca guaca y deposita. Claro. Oye, Sebastiancito. Sí. Le vamos a preguntar cuánto le salieron las entradas. ¿Ah? Porque andaba ahí en su idilio por Norteamérica viendo Argentina. ¿Ah? Bueno, en fin. El caso es que Shakira hizo un llamado al presidente de Francia, Emmanuel Macron. Lo pronuncié bien, ¿no? Sí. Estoy estudiando francés ahora. Sí. Emmanuel Macron. Macron. No, tienes que pronunciarlo bien. Si vaya a hablar de un francés y vaya a pronunciar su nombre, tiene que ser bien pronunciado. Emmanuel Macron. Macron. Macron. Con así como Tremblé. Emmanuel Macron. Y al canciller de Alemania también le hizo un llamado a Shakira. Llamado Friedrich Merz. Claro, si estamos hablando de alemán, pronúncialo bien. Friedrich Merz. Stroganoffensin con una buena birre. Claro. Pero si así o no, sí. Son buenos para la chela en Alemania. Sí. Eso. Friedrich Merz. Claro. La idea es, dice Shakira, que ambas autoridades se pongan de acuerdo para apoyar al llamado Fondo para la Educación Global Citizen de la FIFA, que recauda ayuda para Venezuela. ¿Mm? Sí, porque la FIFA no tiene plata para aportar directo, hay que buscar hacer una colecta. Sí. Oye, si la FIFA es pobre, ¿qué te reí? Oye, si estoy hablando en serio, si... Ah, no, sí, oye, es la pobreza máxima de la pobre FIFA. La pobre, pobre FIFA. ¿O no? A ver, le vamos a prestar plata a la FIFA. Sí, porque pobrecito, no tienen... Sí, de hecho, imagínate, Infantino está comiendo maruchán para llegar a fin de mes. Sí, está complicada la cosa. No, sí, está complicado. De hecho, llega con a fin de mes con comiendo arroz con huevo. ¿Sí? Arroz con huevo. Fideos con vienesa. ¿Sí? Y de la vienesa, que esa marca Chancho, literalmente. Pobre, pobre gente ahí de la FIFA, ¿eh? Tan pobres que son. En fin, la cosa es que a través de un video publicado en su cuenta en Instagram, donde tiene más de 100 millones de suscriptores, casi alcanzando el nivel de Jordan en su Instagram, de seguidores, la cantante emplazó directamente a los mandatarios. Presidente Macron de Francia, canciller Merz de Alemania. Es su turno. Como grandes naciones del fútbol, los invitamos a contribuir para el Fondo para la Educación Global Citizen de la FIFA, para que los niños de Venezuela y de todo el mundo puedan aprender a leer y escribir. Bonita iniciativa, ¿eh? Sí. Con una instancia de esfuerzo como es la FIFA, que no tiene ni uno. Shakira, espérate, dame un segundo, ¿eh? Pausa de hidratación. Ahí sí. Sigo leyendo. Oye, qué porquería lo... Paréntesis, disculpen, ¿eh? Qué porquería la pausa de hidratación. ¿Te corta toda la inspiración eso? Esa idea tan como gringa. Sí, bueno. La colombiana agradeció a los primeros ministros de Portugal, Luis Montenegro, de Canadá, Mark Carney, por dar un paso al frente y contribuir al fondo, y pidió a otros mandatarios también sumarse a esta campaña. Son más de 430 escuelas que fueron destruidas cuando dos terremotos azotaron a Venezuela, dejando miles de niños sin una escuela a la que regresar cuando comiencen las clases en septiembre, aseguró en la secuencia que rápidamente se hizo viral en plataformas digitales. El Fondo para la Educación Global Citizen pretende recaudar 100 millones de dólares en esta campaña, a la cual Portugal, de hecho, ya donó 100 palitos verdes, mientras que Canadá prometió aportar otros 5 millones, tal como informó la organización mediante un comunicado. A esta iniciativa también se sumaron otras personalidades internacionales, entre ellas el cantante venezolano Danny Ocean, el presidente de Zambia Hakainde Hichilema, no sé si se llama, en serio, sí, Zambia, no sé si se llama Hakainde, ah, como que Hakuna Matata, no, Hakainde Hichilema, también la vicepresidenta general de las Naciones Unidas, Amina Mohamed. Este es el Mohamed. Allá, córtala. Córtala con la estupidez. Y el premio Nobel de la Paz, Kailash Satyarthi. Bueno, Venezuela necesita urgentemente, y esto es fuera de talla, urgentemente recursos, ¿sabes?, para reconstruir escuelas, capacitar a docentes y proporcionar libros y útiles escolares a los estudiantes, dijo Shakira. Creo que Maduro también dijo que iba a apoyar, pero la verdad le quitaron todas las lucas mientras estaba ahí metido tomando sol a cuadritos, así que no se va a poder. Tenía unos lingotitos de oro guardados, pero no, no se pudo. En fin, cosas que pasan, ¿no? 9:30 de la mañana, junto a Shakira. Nos quedamos en el cierre de este primer bloque, luego la pausa y regresamos con la mañana en tu región. Pero déjame mover las caderas. Espérate, ¿no? ¿Se puede, no? ¡Ah, concha! No puedo. Shakira lo hace mejor. A ver, Jordan, mueva las caderas. No, está impecable. Está impecable. Jordan la lleva, ¿eh? Sí. Vamos a la música. Shakira en UCB Radio.
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1: Son las 9 de la mañana, 34 minutos.
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1: ¡Champú! ¡Au!
2: ¿Y usted?
1: Lo más grande, Michael. Michael Jackson, entonces, Bad, sonando. Taquero. ¡Ah! ¡Ojo! ¡Champú! ¿Y usted? Grande Michael Pérez, ¿eh? Nos dio toda una cultura nueva con su Michael Pérez Jackson. Sí. 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Hoy día, de hecho, nos va quedando un poquito de mundial, ¿eh? Hasta el domingo. Así que aprovechar las tres variedades de parrillada argentina que hay en

0: 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Y no solamente los partidos de Argentina. Sí, hoy día también. Sí, querido. Yo conversaba ahí con algunos argentinos, ¿eh? Me decían, no, sí, bueno, este partido va a ser distinto, porque lo de Egipto ya quedó atrás. Este va a ser un partido a ser 3-0, tripleta de Messi. Claro, y partieron ganando. Y después cuando le empataron, ¡oh! Y las caras ahí. Ahí sí que comieron carne para pasar la tensión. Y un buen Fernet, sí, con coca, ¿eh? Saludos grandes a Carlos Chiche Cuadra. Lo más grande, ¿eh? Mañana vamos a tener un contactito con él, ¿eh? Para que nos cuente ahí cómo se viene la cosa. Pero hoy día sigue en modo mundial. 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Vamos con mensajes, querido, en nuestro WhatsApp.
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0: Hola, buenos días, Gonzalo Jordan Mansky. Buenos días a todos. ¡El matinal de Chile! Sí, saludo al cielo, mi querido Patito Fresh, por supuesto. Qué buen comienzo de programa, excelente elección. Amo a Soda, Virus. Qué buenos recuerdos, gracias por eso. Hoy me doy por pagada con tanta buena música. Les dejo un fuerte abrazo, mil cariños al cielo. Son la mejor compañía, nos dice, ¿eh? Ahora sí, el DJ me regala alguna canción. A su gusto, estaré atento. Un abrazo a Carlita, la Cabimú, en sintonía con nosotros.
2: Gran personaje.
0: Hola, Gonzalo. Sí, por supuesto. Hola, Gonzalo, ¿cómo estás? Quería pedirles a Dr. Alban It's My Life. O bien puede ser Real Life con Save Me an Angel. Gonzalo, lamentable ese accidente en la Feria Caupolicán en Viña. Mis condolencias a esas familias y los demás que se recuperen. Ojalá no pase nunca más y se pongan protecciones, barreras de contención, de cemento, fierro. Lo vi, Gonzalo, en Chilevisión. Muchas gracias. Uf, fue una cobertura extensa, larga, agobiante y muy triste, ¿eh? Para mí, ¿eh? Sí, lo debo decir. Te deja con una carga emocional que cuesta superar. Gracias ahí al amigo por habernos visto. Saludos a DJ Mansky, DJ Jordan, a Cookie al Cielo. A ver si me manda el nombre de la canción. Ah, a ver, espérate. La canción, podríamos colocarla, de hecho, ¿ah? ¿Eh? Sí, porque nos está pidiendo el tema que estrenamos nosotros acá, que está por lanzarse internacionalmente. Nosotros hemos tenido la primicia, la avant premier de este tema, de Phoenix, Good Tempo. Esa es la canción. Ah, nos está preguntando y el nombre de la canción, Gonzalo, por favor, un abrazo. Muchas gracias, Juan Carlos, desde Quilpué, pidiendo este estrenazo que hemos tenido. Y que aquí la tenemos. Aquí está Phoenix. Estreno exclusivo en UCB Radio. Esto es Good Tempo para que cada día los tiempos sean mejores. 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
1: Good Tempo, sonando Fénix, acá en UCB Radio. Estreno exclusivo de esta canción, ¿eh?, que levanta los ánimos y que busca también de que los próximos tiempos sean mejores. Ahora, hablando de próximos tiempos, el tiempo se viene peludo. Se viene peludo para el día miércoles, jueves, viernes, sábado, domingo. Se nos viene un temporal a la antigüita. Y claro, muchos dicen esto tiene que ver con el niño Godzilla. No, penca el Godzilla que me mandé, ¿eh? Rasca, sí. Era un Godzilla con distemper, sí. No, no importa. Bueno, la cosa es que el niño Godzilla está instalado y se vendrían ya. Oye, tendríamos precipitaciones hasta diciembre y enero, en pleno verano. Y de hecho, el Servicio Meteorológico Nacional, NWS, no sacos de. No, nada que ver, ya, no. NWS por la sigla en inglés, en Estados Unidos, actualizó sus datos sobre el fenómeno del niño para este 2026 y aumentó las probabilidades de que se intensifique y que perdure hasta el primer semestre del 2027. Tal cual. Algunos científicos, de hecho, ya habían advertido que el niño. Cabro, conche. O sea, perdón. Este niño Godzilla podría ser más intenso del usual. Ahora, el organismo respaldó estas predicciones en un breve reporte que publicaron hace unos días. Hay un 81% de probabilidad que el niño sea muy fuerte durante octubre y diciembre. Más fuerte que un amigo nuestro que no se baña y que anda más fuerte que... Sí, poderoso. Bueno, la cosa es que se ubicaría entre los eventos de El Niño más grandes en el registro histórico desde 1950, según informaron. Ahora, el pasado 11... No, ya, córtala con el entonces, córtala. El pasado 11 de junio, el mes pasado, la Administración Nacional Oceánica y Atmosférica de Estados Unidos, NOAA, confirmó que El Niño había comenzado ya oficialmente, y en ese entonces la probabilidad era menor, ya que se estimaba en solo un 63%, que sería muy intenso. Además, los datos actuales de la NWS indican que este fenómeno meteorológico se va a fortalecer hacia finales de año, con un, escuche bien, 97% de probabilidad de que dure hasta principios de la primavera, marzo-junio 2027, en el hemisferio norte. Bueno, se le han consultado a varios expertos, entre ellos el doctor Francisco Lang, más conocido como el Pancho para los amigos, académico del Departamento de Geofísica de la Universidad de Concepción, que explicó que, de ser así, habrá una mayor cantidad de nubes en el Ecuador y eso implica más precipitaciones. Toma mi mano y baila conmigo con las mansas nubes que tendrá Ecuador. Sí, eso. En el caso de Chile, el geofísico señaló que se esperaría que aumenten las precipitaciones en la zona central, también las temperaturas, mientras que en el altiplano y la Patagonia se pronostican condiciones más secas, ¿sí? Muy secas. Más secas que mi compadre antes del día sábado. Así de secas. Sin embargo, advirtió que es difícil saber con exactitud qué es lo que va a pasar a nivel país, ya que en el pasado las condiciones han variado. Lo que esperamos es que haya mayor cantidad de precipitaciones en periodos cortos de tiempo, que están asociados a ríos atmosféricos y ese tipo de cosas. ¿Cómo se llama el otro? ¿El escote de Satanás? ¿Una cosa así? ¿El escote del diablo? ¿Del cole flecha? ¿Del pate cabra? ¿Sí? ¿Del barbe chivo? ¿Sí? ¿El escote del cachugo? Sí, el escote del rojo, ¿sí? Del bueno para el fuego, ¿sí? El colmilludo, ¿sí? El ojo amarillo, ¿sí? ¿Qué más? ¿Cuántos más hay? No se tiene varios seudónimos, el cole flecha, ¿sí? Bueno, hay que prepararse, ¿eh? Porque ya se había anunciado que se nos viene el niño Godzilla. Ya, tenemos que ir a pausa. Oh, hijo lindo, por Dios. Pero con un adelanto de los éxitos AM, se vienen a las 11, ¿eh? Para que usted vaya ya programando. Es la mañana en tu región, luego regresamos.

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2: Son las 10 de la mañana. 4 minutos.
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1: Aviso de utilidad pública para mañana. Atentos con esto. Mañana miércoles, desde las 7 de la mañana, va a haber cortes en el tránsito en Valparaíso, en los alrededores del Congreso Nacional. Ay, pero ¿por qué? Preguntará usted. Si ya la cuenta pública del presidente ya fue. Claro, pero viene ahora la cuenta pública del Congreso Nacional. Y Carabineros invitó a que la gente se informe para planificar sus viajes con antelación, porque obviamente va a haber cortes en el tránsito debido a que también hay importantes autoridades, entre ellas la más importante del país, que es el presidente de la República. En este caso, José Antonio Kast estará presente en la cuenta pública del Congreso Nacional, donde ya está todo preparado con miras a esta duodécima cuenta pública que realiza a partir de las 11 horas el Congreso en el Salón de Honor del Congreso, donde mismo se hace la cuenta pública del presidente. Será la presidenta del Senado, Paulina Núñez, y el presidente de la Cámara de Diputadas y Diputados, Jorge Alessandri, quienes van a dar cuenta de la gestión realizada durante el último periodo legislativo y de los principales avances impulsados en las corporaciones. Carabineros, a través del Mayor Castillo, se refirió a este tema, a los cortes, a la preparación. Escuchemos lo que señaló.
2: Con motivo de la cuenta pública del Congreso Nacional, este miércoles 15 de julio, y a contar desde las 7 de la mañana hasta aproximadamente las 15 horas, se realizarán los siguientes cortes y desvíos de tránsito en las cuadrículas comprendidas y aledañas al Congreso Nacional. Esta cuadrícula está comprendida por Avenida Argentina, Chacabuco, Morris e Independencia. Recuerda, Carabineros de Chile te invita a planificar tu viaje con antelación.
1: Ahí está entonces lo que dice Carabineros. Además, esta ceremonia se enmarca en la conmemoración de los 215 años de la instalación del primer Congreso Nacional en nuestro país. Eso fue el 4 de julio de 1811. Y junto con ello, se da cumplimiento al mandato de ley 20.854 del 2015, que establece la obligación de las autoridades del Congreso Nacional a rendir una cuenta pública anual. Especial simbolismo tendrá la participación protocolar de una escuadra del Batallón de Granaderos, ¿cierto? El Granaderos de Chile, del Ejército, unidad creada por la primera Junta Nacional de Gobierno el 2 de diciembre de 1810. Unidad que custodió ceremonias relevantes del periodo, incluyendo la instalación del primer Congreso Nacional el 4 de julio de 1811. Sus herederos institucionales corresponden al actual Batallón número 1 Granaderos del Regimiento WIN. Asimismo, habrá una formación de 24 aspirantes de la Escuela de Carabineros que rendirá honores a las autoridades a su ingreso al Salón de Honor del Congreso. Oye, hay 900 invitados, no es menor. Incluyen a las más altas autoridades del país, encabezadas por el presidente de la República, ministros, parlamentarios, representantes de las Fuerzas Armadas y de Orden, así como también de las iglesias, el cuerpo diplomático, invitados especiales. Va a ir don Francisco, ¿no? ¿Ah? ¿Va don Francisco, no? Ah, no se sabe. Perfecto. Se va a conocer el balance de la actividad legislativa, que incluye avances en materia de seguridad, iniciativas de salud, migración, medio ambiente, transportes, entre otras iniciativas que son claves para el desarrollo y bienestar nacional. En el caso del Senado, en el periodo se despacharon una serie de proyectos de ley, hubo avances en otras iniciativas legales y un intenso trabajo de sala y comisiones, de lo cual se dará cuenta en detalle mañana. La ceremonia será transmitida en vivo por TV Senado y las plataformas digitales e institucionales de ambas cámaras en el Congreso Nacional. Cortes de tránsito. Desvío a la izquierda y hacia la derecha entre Avenida Argentina con Independencia, con Colón, y un perímetro cerrado en el sector de Morris. Va a estar también interrumpido el sector colindante a la Plaza O'Higgins, calle Uruguay, ¿cierto? Va a estar también Pedro Montt, ¿cierto? Con alguna suspensión. Sí, a ver, acá tengo el dato exacto. Morris cerrado con desvío. Calle Chacabuco cerrada también con desvíos. Avenida Argentina parcialmente con desvíos. desde el sector de Avenida Argentina se desvía hacia Independencia y a calle Rancagua. Y hay desvíos parciales en el sector. ¿Ya? Desde las 7 de la mañana en adelante hasta las 15 horas. Obviamente, esto sujeto a cualquier otra modificación. Así que para que planifique el viaje para mañana. 10:18 en UCB Radio.

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1: Ya, 10 de la mañana con 22 minutos. Vamos con más mensajes en nuestro WhatsApp.
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1: Buen día, Gonzalo. Para las 11 horas quiero un tema de Camilo VI, me dicen, ¿eh? La elección de Jordan. Porque hoy es San Camilo. Ah, hoy es cierto. San Camilo. Saludo grande a los Camilos, por supuesto. Y a Camilo VI al cielo también, por supuesto. La Vivi ahí en sintonía con nosotros. Gracias, Vivi. Ay, eso. Pero todavía no. Más ratito, momento. Buen día, Gonzalo, espero estés bien emocionalmente. Sí, estamos bien. Te vi con Chiche Cuadra, ¿eh? Se veía todo rico. En todo caso, se nos atendieron muy bien. ¿Cuál comiste tú? ¿De cuál comí yo? No, si nos dieron ahí una... Fue un picadillo simpaticón, ¿cierto? Un abrazo al Chiche, gran valor. Para hoy el tema llueve sobre la ciudad. Y para el éxito AM, Fernando Viergo, el tiempo en las Bastillas. Sabes que tengo mucho miedo de este frente de mal tiempo, sistema frontal. Sí. O bien podría ser Melina de Camilo VI, dice, ¿eh? Carita del Cerro Yungay. Mira, no hay que tener miedo, hay que prepararse bien, sí. Eso es lo más importante, ¿eh? Sí, porque se está advirtiendo con tiempo, cosa que no tengamos mayores complicaciones. Un gusto, buen día para todos por ahí. Dejo un temita para seguir alegrando la mañana. Ah, perfecto. Get off con Foxy. A bailar, dice por acá el Ian. Gracias, buen día, nos dice. Abrazos, Ian. Gracias por estar con nosotros. Hola, chiquillos, dice. A propósito de las lluvias que vienen... En los clásicos AM, ¿tienen por ahí la gotita? Era una gotita, van a ser un millón de gotitas y va a quedar la mansa rec... No, no, no, no, no asuste a la gente, hombre, córtala, córtala. Sí, yo creo que sí, ¿o no? Ahí está, ¿eh? ¿Viste? Che. Pero después, en un ratito más, aguántese que se nos viene. De ¿viste? Están todos los estilos de gotitas por estos lados, ¿eh? 10 de la mañana con 24 minutos. 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Nos quedamos con Will Smith. Getting jiggy with it. ¿Ah? ¿Qué? ¿Te duele? No, hombre, ya que soy ordinario. Ya, córtala.

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1: Son las 10 de la mañana, 28 minutos.
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4: En UCB Radio, es la temperatura de este momento en Valparaíso.
1: 12 grados.
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1: Oye, este lunes se confirmó el fallecimiento del querido actor neozelandés Sam Neill. 78 años tenía él, falleció en su hogar en Australia por causas que aún son no son reveladas, ¿cierto? Pero los niños de Jurassic Park, que fue una de las películas más importantes donde participó Neill, hoy día son adultos y recordaron al actor, ¿cierto?, con el que participaron en esta película. El intérprete tuvo fama internacional en la década del 90 tras protagonizar esta película del director Steven Spielberg. Justamente dos de los personajes que compartieron escenas con el actor le dedicaron mensajes a través de las redes sociales. La primera fue Ariana Richards, la actriz que dio vida a Lex, la nieta mayor de Hammond, interpretado por Richard Attenborough. Sam, fuiste mucho más que un actor maravilloso con quien trabajar. Refinado, reflexivo, con un talento incomparable. Fuiste un mentor, un protector y por sobre todo un amigo, escribió la actriz en redes sociales. Gracias por hacer que nuestras escenas juntos se sintieran tan reales. Siempre estaré agradecido de haber compartido este camino contigo, incluyó también en su mensaje la actriz, que acompañó dos fotografías a su publicación en la grabación de la película. Bueno, quien también quiso saludar fue el actor Joseph Mazzello, que era Tim en la entrega, hermano del ex. A través de un video expresó: obviamente no era esto lo que quería estar haciendo hoy. Me desperté con la noticia sobre Sam. Había estado siguiendo su diagnóstico de cáncer y su recuperación. Me puse muy feliz y agradecido cuando supe que ya estaba libre de la enfermedad. Por eso, dice, esto se siente como un golpe aún más duro, porque creo que todos pensábamos que esa etapa ya había quedado atrás. Pero así es la vida, ¿no?, preguntó el actor, para luego confesar que tiempo atrás recibió un bello mensaje de Sam antes de estrenar una de sus películas. Seguía apoyándome 33 años después, y eso fue muy especial para mí, dijo, dando a conocer que el cariño continúa después de las grabaciones de Jurassic Park. En esa línea abordó su trabajo con él y cómo fue que influyó en su carrera. Sí, ese fue un momento decisivo en mi vida. Fue una colaboración y una sociedad profesional que marcó mi carrera. No es fácil trabajar con niños, y Sam solo fingía que nos detestaba. En realidad era un compañero de escena increíble, mencionó. Siempre tuve la esperanza de que volviéramos a trabajar juntos, ya fuera en otra película de Jurassic Park o en cualquier otro proyecto, pero no pudo ser. Supongo que eso pasa mucho en la vida y a veces las cosas simplemente no están destinadas a suceder. Finalmente concluyó: él era el mejor de nosotros, de los actores. No puedo decir suficientes cosas buenas sobre él. Y sí, todavía estoy en shock. Lo voy a extrañar. Te quiero, Sam, expresó el actor, hoy adulto. La partida de un gran actor y recordado por Jurassic Park, Sam Neill, que todavía es recordado con emoción por parte de quienes trabajaron con él, quienes lo conocieron y quienes también disfrutaron de su gran talento en la pantalla grande. 20 minutos nos separan ya, no, 19 para las 11 de la mañana.

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1: Hola, hola, Gonzalo, muy buenos días. Disculpa, no escuché quién transmite la cuenta pública. ¿Quién la transmite, por favor, para no verla?
2: No sé, se me olvidó, se me pasó. Sí, un abrazo, amigo Mardones, ¿eh? Ahí en sintonía también. La Vivi, oye, mira, la Vivi acá nos manda una imagen. Ah, cuando fuimos ahí a la parrilla de Chiche Cuadra a cubrir ahí la previa de Argentina. Sí, mi abrigo quedó, pero pasado a humo. Pero humo del bueno. Sí, estuvo bueno. Saludo grande a Carlos Chiche Cuadra, por supuesto. Gracias, Vivi, ahí nos deja la foto que sacó de la tele, ¿eh? Sí, un saludo grande, por supuesto. A ver, por acá. Gracias, Gonzalo. A ver si Mansky puede programar a Dr. Alban.
3: No.
2: Pero no está Mansky, pues sí está Jordan, así que le vamos a decir a Mansky para que mañana... Tampoco, que mañana son los lentos.
4: Mejor no.
2: Oye, se vienen los lentos, pero los otros lentos. No, no solamente lentos, también rápidos. Los éxitos AM en 15 minutos, no, en 13 minutos. Ya estamos partiendo con los clásicos de las radios AM para que usted comparta con nosotros. 13 minutos nos separan ya de las 11 de la mañana.

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2: ¿Dónde se fue Gonzalo?
3: Oye, estoy acá. Creo que muchos se han visto expuestos a que les roben el teléfono. ¿Sabes tú lo que tienes que hacer después de que te roban el celular? Claro, ya no solamente implica perder un equipo, que en algunos casos es de alto valor. En estos dispositivos...

Además, se almacena información personal, fotografías, conversaciones, aplicaciones bancarias, correos electrónicos, credenciales. Bueno, por ello es que el mayor riesgo no siempre está en el costo del aparato, sino que en que un tercero consiga utilizarlo para acceder a la identidad digital de su propietario. Así lo explica Claudio Álvarez, académico de la Facultad de Ingeniería y Ciencias Aplicadas de la Universidad de los Andes, que es experto en ciberseguridad, y advirtió que hoy el mayor riesgo ya no es únicamente perder el teléfono, sino que el dispositivo se convierte en la llave para acceder a cuentas bancarias, al correo electrónico y a otros servicios digitales. En este contexto, el gobierno lanzó la campaña Teléfono Robado, Teléfono Bloqueado. ¿Qué es lo que busca esto? Bueno, incentivar el bloqueo de los equipos que son sustraídos. Sin embargo, se sostiene por parte de especialistas que existen medidas que conviene adoptar incluso antes de sufrir el robo. O sea, prevenido vale por dos. La preparación puede marcar una diferencia importante si el teléfono termina en manos de delincuentes. Y una de las principales recomendaciones es mantener activadas las herramientas de localización y bloqueo remoto del equipo. Esto está disponible tanto en Android como en iPhone. Estas funciones permiten ubicar el equipo, bloquearlo o incluso borrar su contenido a distancia. Es importante utilizar mecanismos de bloqueo que sean seguros, como un código robusto complementado con biometría mediante huella digital o reconocimiento facial. En materia de autenticación, Álvarez aconseja privilegiar las aplicaciones de autenticación multifactor por sobre los códigos enviados por SMS, ya que estos últimos pueden quedar expuestos si alguien logra controlar la tarjeta SIM. Otro aspecto que es clave es mantener actualizadas las opciones de recuperación de las cuentas Google o Apple, lo que facilita recuperar el acceso a los servicios que están asociados en caso de perder el dispositivo. Finalmente, el experto llama a contribuir a reducir el mercado de celulares robados y se recomienda en este caso verificar el email antes de comprar un equipo usado y evitar aquellos cuyo origen no se pueda acreditar. Si el robo ya ocurrió, actuar con rapidez puede evitar que los delincuentes accedan a información sensible. Aunque el bloqueo mediante email permite inutilizar el equipo en las redes móviles, Álvarez destaca que suspender la SIM debe ser una de las primeras acciones. El académico explica que el número de teléfono suele utilizarse para recibir códigos de verificación de bancos, correos electrónicos y otras plataformas, por lo que mantener el control de la línea es siempre fundamental. A tomar en consideración aquello porque, mira, los primeros minutos después de un robo son decisivos, porque los intentos de acceso a las cuentas se producen antes que la víctima alcance a tomar medidas de protección. Entonces hay que tomar aquello en cuenta, cambiar las contraseñas de las cuentas más importantes, especialmente correo electrónico, esto porque el email suele ser la principal vía para recuperar acceso a otros servicios digitales, por lo que la protección ayuda a evitar un efecto dominó sobre el resto de las cuentas y que esto quede vulnerable. La seguridad de un teléfono debe entenderse hoy como una manera y de una manera distinta. Proteger el celular no significa solamente cuidar el aparato físico, sino que proteger una parte importante de nuestra identidad digital. A tomar medidas previas para que no le pase. 3 minutos nos separan ya de las 11 de la mañana.

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2: Son las 11 de la mañana. Un minuto.
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1: Comenzando los Clásicos AM que tú programas a través del 32-276-8561 y de nuestro WhatsApp más 569-6666-7160. Y por cierto, el más 5632-276-8561. Ya, ustedes programan la música y en breve tenemos muchos más éxitos. Pero ahora queremos hablar también de un tema súper relevante y que tiene mucha relación con el desarrollo de nuestra comunidad. Porque la empresa sanitaria de Valparaíso, Esval, está lanzando el fondo concursable Esval 2026, Contigo en Cada Gota. Décima versión de su fondo concursable, en una iniciativa que busca apoyar proyectos de organizaciones sociales e instituciones académicas de la región de Valparaíso, en una convocatoria que está abierta hasta el mes de septiembre. Estamos en contacto justamente para hablar de este tema con el subgerente zonal de Esval, Víctor Pimentel, en línea con nosotros. Don Víctor, gusto saludarle. Gracias por el contacto.
2: Hola, hola, muy buenos días en este día.
1: Un agrado. Oiga, le voy a preguntar al tiro por los fondos concursables, porque al final también quiero preguntarle sobre la preparación que hay por parte de Esval para el sistema frontal, que hay mucha preocupación por el tema. Pero queremos partir con el lado más dulce de esto, ¿no? Que es la destinación de los recursos para financiar iniciativas comunitarias. Décima versión, ya como pasa el tiempo. Yo he sido jurado en alguna oportunidad, más de una oportunidad, de esta convocatoria. Y llegan proyectos muy interesantes, muy buenos, y muchos de ellos al concretarse generan también muy buena iniciativa sustentable para la comunidad. Cuéntenos un poquito más en torno a esta nueva versión y también al balance que se hace, ¿no?, de lo que ha sido el fondo concursable de Esval.
2: Sí, tú lo mencionaste, este año es la décima versión del fondo concursable Contigo en Cada Gota. Este fondo se inició en el año 2014, ya llevamos más de 400 organizaciones como beneficiarios y hemos entregado más de 600 millones para concretar los proyectos de la comunidad en general, en la región. Estamos súper contentos de este desarrollo mediante estos proyectos para poder fortalecer la iniciativa de la comunidad.
1: Claro que sí, y por eso también es súper importante dejar claridad, ¿no? Hay organizaciones sociales que participan, pero ¿cuál es el contexto? Lo que dicen las bases en torno a qué tipo de iniciativas son las que se pueden presentar en este fondo.
2: Claro, mira, son primero las organizaciones sin fines de lucro con personalidad jurídica vigente podrán postular. Tú lo mencionaste, son hasta septiembre, hasta el 5 de septiembre las postulaciones. Se tiene que visitar el sitio web fondosconcursables.val.cl, donde está toda la información de las bases técnicas. Y ahí estará el detalle de qué es lo que tiene que subir, la información, etcétera. Hay principales focos o categorías. Los focos principales son desarrollo sostenible, infraestructura comunitaria, proyectos de continuidad e innovación en gestión hídrica, además de una línea académica que también tenemos, que es de investigación e implementación científica. Pero esos son los principales focos en esta postulación de proyectos. Sumamente importante recalcar que la información está en el sitio web, que los proyectos pueden aportar hasta, o se pueden ganar hasta 2,5 millones, así que hay muchas posibilidades de ganar, que son, este año se va a destinar 100 millones de pesos en esta iniciativa comunitaria, así que siempre invitarlos a que puedan postular a través de nuestra página web.
1: Ahora, hay varias organizaciones. Me ha tocado verlo, trabajé en un liceo, ¿cierto?, en Playa Ancha, que le costó ganarse un fondo. Pero entiendo que hay un punto adicional en esta oportunidad para quienes han perseverado, que no se rinden y que vuelven a presentar, perfeccionan su proyecto y van nuevamente a postularse a estos fondos concursables. Entiendo que hay algo adicional ahí, ¿no?
2: Efectivamente, en esta versión hemos traído ahí un puntito adicional, o como un puntito base, le digo yo, para las personas que han postulado más o dos veces en fondos concursables anteriores. La idea es destacar esta perseverancia y apoyarla con este puntito base para que puedan salir ganadores este año.
1: Claro, y eso es súper importante, porque la perseverancia siempre permite buenos resultados. Ahora, ya han sido 400 organizaciones, yo lo mencionaba al principio, se han destacado muchas de estas iniciativas en distintas zonas de la región, y súper importante, hay algunas de ellas que han sobresalido y que han significado también proyección súper importante para la comunidad. Creo que eso es uno de los puntos destacables también de esta iniciativa, ¿no?
2: Sí, hay muchas iniciativas que han sido destacadas. Ahí yo me acuerdo una de los bomberos de Quilpué, en donde la iniciativa buscaba dar autonomía a un puesto de mando móvil que ellos tienen a través de paneles solares. Se dio quizás la mala fortuna de que tuvieran que utilizar este mando móvil en los incendios del sur, pero fueron el único cuerpo de bomberos que tenían autonomía. O sea, se dieron cuenta que fue un proyecto muy útil, súper bueno, y que otras cuerpos de bomberos querían replicarlo. O sea, destacan, claro. Y así como destacan proyectos de la universidad, de colegios, etcétera.
1: Claro, hay uno del Estero de Reñaca también, que hizo la Universidad de Valparaíso, que fue muy destacado.
2: Efectivamente.
1: De fundaciones.
2: El colegio Jorge Roque Lara también, por ejemplo, Jorge Roque Lara llevaba, claro, su segundo proyecto, o es ganado, en el primer proyecto hizo una reutilización de agua gris de los baños de los alumnos, y en el segundo proyecto utilizó esa agua gris o esa reutilización para poder generar un riego por goteo para reproducir y cuidar árboles nativos con los mismos alumnos del colegio. Entonces ahí le daban una continuidad a los proyectos y podían seguir avanzando. De hecho, yo los visité y tienen la idea de ya un tercer proyecto. Entonces están full motivados en esta iniciativa de los fondos concursables, y eso es lo que nosotros queremos, que la comunidad postule, que vea cuáles son sus proyectos innovadores, siempre pensando en los focos, en las categorías, pero que postulen, esa es la idea.
1: Por supuesto. Reiteremos entonces, sitio web donde está la información, donde postular, etcétera, y el plazo.
2: fondosconcursables.val.cl es el sitio web, visítenlo, están todas las bases técnicas, las bases de información ahí. Tenemos hasta el 5 de septiembre para postular, tenemos 2,5 millones para cada proyecto, tenemos 100 millones a repartir, y consideren para las organizaciones que ya han postulado más de dos veces o dos veces, que tienen ese punto base y que ahora ya van a partir con un punch extra para que se lo ganen este año sí o sí.
1: Perfecto, súper importante entonces la gente a informarse y a participar, y con tiempo, que es lo más importante, preparando los proyectos. Víctor, quiero preguntarle también por el sistema frontal, bueno, tren de sistemas frontales que se nos viene, es una contundencia, y yo quiero hacer referencia a lo siguiente. Hay varios meteorólogos expertos que señalan que la contundencia de estas precipitaciones serían similares a lo que vivimos a mediados del año 1997, no me acuerdo si fue en julio o agosto, que se dio un sistema frontal muy potente, que hubo deslizamientos de terreno en los cerros, que el centro de Valparaíso, se recordará usted, quedó lleno de barro, de tierra, y hubo mucha situación compleja. Ahora estamos con nuevas tecnologías, más preparados. ¿Cómo se está preparando ESVAL para este sistema frontal?
2: Sí, efectivamente, yo creo que las lluvias siempre son buenas noticias, y nosotros estamos en una década de un déficit hídrico importante en la región, pero tenemos que prepararnos. ESVAL se ha preparado desde abril en el plan de invierno. Ahí quiero mencionar, nosotros tenemos un plan de mantención preventiva en el sistema de alcantarillado anual. O sea, nosotros siempre estamos haciendo una mantención preventiva. ¿Y qué es lo que hacemos en el plan de invierno? Reforzamos aún más esa mantención con limpieza de colectores, con monitoreo, con diferentes tecnologías, con sensores en el sistema, para prevenir y para estar con el sistema óptimo para el frente de lluvias. Nosotros estamos reforzando nuestro despliegue en terreno, estamos verificando plantas de producción y de agua potable y tratamiento, estamos haciendo un monitoreo en tiempo real con nuestro sistema, nuestros sensores de nivel, tenemos cuadrillas 24/7 y estamos desde abril ya en este plan de invierno reforzando el sistema, así que estamos preparándonos para este fin de semana, y tú lo dijiste, un sistema que se dio hace más de 97, casi 20 años atrás, claro. Y tenemos que estar con de una manera preventiva.
1: Sí, pues hay que prepararse bien para esto, pero también la gente tiene, Víctor, que colaborar, ¿eh? Porque la mala utilización de los alcantarillados ha sido una temática constante, además del cuidado de las casas, ¿cierto? Las canaletas, etcétera. Este sistema de alcantarillado, la gente a veces lo usa mal, y eso también produce de que cuando hay lluvia contundente se genere una situación peor, y es importante que la gente también colabore. Por eso le quiero preguntar algunas recomendaciones al respecto.
2: Sí, mira, lo primero a mencionar es que hay mucha gente que se confunde. El sistema de alcantarillado de la sanitaria es para evacuar agua servida, agua gris, agua domiciliaria, etcétera. Aparte existe un sistema de agua lluvia, que es para evacuar todo lo que sea agua lluvia. Entonces son sistemas aparte, están diseñados de manera diferenciada. Cuando tú le incorporas agua lluvia al sistema de alcantarillado, va a colapsar, ¿ya? Y lo que queremos evitar es que se genere esa incorporación, por ejemplo, con aperturas de cámara. Si uno ve que se está acumulando agua en un punto y quiere decir, oye, voy a ir a apoyar, voy a ir a abrir una cámara para que el agua se vaya por la cámara, eso va a afectar quizás no en ese mismo punto, pero sí va a afectar alguna persona de la comunidad, y la idea es que no ocurra. No incorporemos basura al sistema de alcantarillado. Yo sé que estamos preparando para el invierno, estamos limpiando quizás el patio, las canaletas, la hoja, y hay mucha gente que la tira al sistema alcantarillado, y eso va a generar algún tapón y que puede afectar en esta incorporación extra que va a ocurrir en la lluvia. O basura en el WC o en el lavaplato, desechos que también pueden afectar en la acumulación en el sistema alcantarillado. La idea es que como comunidad también mantengamos ese cuidado de no incorporar elementos ajenos a este sistema que después nos va a conllevar a que se puedan taponear o un vertimiento. Así que pedir la ayuda de la comunidad. Nosotros, ya lo mencioné, estamos con nuestro despliegue en terreno, estamos con las actividades preventivas, pero también necesitamos, como tú lo mencionaste, este apoyo de todos.
1: Por supuesto. Víctor, lo último, porque nos pilla la hora, pero no quiero dejar de preguntarle lo siguiente. A mucha gente nos manda mensajes cuando hay sistemas frontales, porque hay también mal uso de los colectores de aguas lluvias. Y no saben a quién llamar. ¿Se llama al municipio? ¿Se llama Esval con respecto a eso? ¿Y cuáles son las vías correctas para poder apoyar, digamos, esta situación? Porque un colector de aguas lluvias tapado genera inundaciones. Muchas veces han entrado a las casas, ¿cierto? Por el escurrimiento. Entonces, cuando hay un colector de aguas lluvias que está con basura, que es una pésima práctica, que la hemos dicho mil veces, pero ¿a quién llamamos? ¿Llamamos a Esval, al municipio? ¿A quién se llama en este caso?
2: A la municipalidad, efectivamente. Ellos tienen que administrar la red de aguas lluvias.
1: Los colectores ahí lo ven ellos.
2: Contactarse con ellos, ideal. No olvidemos también, en caso de cualquier emergencia en el sistema de alcantarillado de agua servida, nuestro número, 600-660-60. Generemos el requerimiento, también hay un WhatsApp web que está en la página, para que nosotros también le demos prioridad, se visibilice dónde está la emergencia y nosotros podamos atacar lo antes posible. Entendemos también a la comunidad que va a haber agua corriendo, etcétera, y quieren que lleguemos pronto, pero también nosotros tenemos que tener la información lo antes posible para poder llegar.
1: Absolutamente. Víctor Pimentel, subgerente zonal de Esval, muchas gracias como siempre por el contacto. Nos mantendremos en línea abierta para cualquier requerimiento durante estos próximos días ante la llegada de la lluvia, y por cierto también seguiremos difundiendo el fondo concursable para que la gente participe con tiempo del Contigo en Cada Gota, décima edición ya de estos fondos concursables tan útiles y que por supuesto Esval está llevando adelante. Gracias por el contacto y por estar con nosotros.
2: No, gracias a ustedes por el contacto. Muchas gracias y buen día.
1: Que le vaya bien. Ahí estaba entonces, desde Esval, también haciendo estas recomendaciones. Cooperemos, colaboremos para que no tengamos mayores problemas durante el sistema frontal. Víctor Pimentel, subgerente zonal de Esval, con nosotros. Los clásicos AM continúan en esta mañana en tu región 11:21.

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1: Por acá nos saludan y nos dicen: buenos días. Aquí trabajando, dice, con mi hija. Quisiera pedir el tema de Leandro y Leonardo, Temporal de Amor. Alonso Torres nos saluda por acá. Un abrazo, Alonso. Gracias por estar con nosotros. Y bueno, por supuesto, saludos, para ti, para tu hija también. Oye, y grande, Leandro y Leonardo, qué gran dupla brasilera, que también hizo grandes canciones, sin duda. Hola, Gonzalo, por acá. Carlos, quisiera pedirte Charles Aznavour, Venecia sin ti. Tremendo temazo también, un clásico de los AM, Lo piden seguido ese, Sí, tremendo temazo, Venecia sin ti. A ver, por acá, hola, soy Marcela, les escribo desde Quilpué, escuchando siempre UCB Radio. Quisiera pedir algún tema a elección del DJ, dice, de Leonardo Fabio. Cualquiera a su elección. Los felicito por el programa y muchas gracias, dice, Gracias a ti, por supuesto. Marcela ahí, entonces, desde la provincia del Margamarga. Gonzalo, ¿estás seguro que no parte lloviendo hoy? No parte lloviendo hoy. O sea, por lo menos eso dijeron, Uno nunca sabe, Uno never knows, como dicen por ahí. Está nublado, dice, y se ve como oscuro. Si fuera posible, dice... Sí, se ve como oscuro. Si fuera posible, dice, pedir la canción Chiquitita y dedicarla a mi hija que está de cumpleaños, Maritza. Cumple 11 años hoy. La canción de ABBA, sí, pues, Chiquitita. Feliz cumpleaños, 11 años. Que sea una linda jornada para ti. Bueno, está en el colegio, me dicen, pero de todas formas, feliz cumpleaños, Mari, de parte de tus papás y toda tu familia que te aman mucho. Que sea una linda jornada. Mire, te van a celebrar en el colegio, así que muchas, muchas felicidades. Y aquí nos quedamos con esto. Chiquitita, dedicado a la Mari. 11 añitos cumple hoy. Lo están grabando en la casa esto, ABBA en UCB Radio.
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1: Son las 11 de la mañana, 32 minutos.
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0: En UCB Radio, es la temperatura de este momento, en Olmué.
1: 12 grados.
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3: Hola Gonzalito, buenos días Jordan. Quiero pedir el temita Vestida de Novia de Luis Alberto Martínez. Un abrazo, chau.
1: Oye, a ver, espérate, no alcancé a escuchar. ¿Lo escuchaste tú, Jordan, no? ¿Sí? ¿Lo escuchaste bien?
3: Vestida de Novia de Luis Alberto Martínez. Un abrazo.
1: Vestido de Novia, ¿eh? Oye, un temazo. Te pusiste artista, ¿eh? Te pusiste artista, feña, ¿eh? Sí, tremendo temazo. Nos quedamos con la música. 18 para el mediodía. 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
1: Oye, Leonardo Fabio, inconfundible, ¿eh? Inconfundible. Toma, toma. Mándate un toma. Toma. Sí, mándate un toma. Eso. De nuevo.
2: Toma. Toma.
1: Ahí está. Leonardo Fabio, para ti, para ti, para ti. Cierto que nos estaban pidiendo también a través del WhatsApp, el más 569-6666-7160. Oye, me dicen acá, mira, tengo acá. Espérate, momentito. Gonzalo, me dicen acá, hay muchos temas que se han repetido mucho y los clásicos AM son muchos. Quiero pedir una dupleta de canciones: Mi Gran Amor, de Nino Bravo, y El Corazón Es Un Gitano, de Nada. No de nada, sino que Nada es el intérprete, ¿cierto? Un abrazo y felicitaciones por el gran espacio. Nos dice por acá, Pepe T.

0: SP en el tag de WhatsApp. Pero claro, por supuesto. Oye, Nino Bravo. Potente, ¿eh? Sí. Hola Gonzalo, soy Mariela. Felicitaciones por este espacio de los clásicos AM. Y pedirles a Nicola Di Bari un gran amor y nada más. Muchas gracias, Mariela. Domenico Domuño me piden por acá. Espérate, ¿quién es? Camila. Una canción que le gustaba mucho, dice, a mi abuelo, y lo recuerdo siempre por eso. Dicen que la distancia es como el viento. Ah, claro, Domenico Domuño, tremendo temazo. Hoy tenemos harto pedido. Nos quedan 11 minutos del programa, así que al tiro a la música. 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
1: Estamos cerrando ya este bloque de los Clásicos AM. Luis Spencer nos pide acá Herida de Amor del grupo Indio. Un abrazo, Luis Spencer, gran amigo. Hola, Gonzalo, fiel auditora por acá, María Leiva. La canción que pidieron de Gitano es Mi Corazón. Me remonta a mi séptimo básico, ¿eh? Escuela 201 de Gómez Carreño. El jefe de la banda le decíamos El Gitano y ambos conectados. Pero nunca fue. Se llamaba Ricardo, ¿eh? Dice, muchos saludos, son lo mejor UCB, mi fiel compañía. Muchas gracias. Y por acá nos habían pedido también una gran canción, ¿eh? En los Clásicos AM. El tiempo en las pastillas. Tremendo temazo, con el cual vamos a cerrar también con el tema que nos pidió Clarita del Cerro Yungay de Valparaíso, Fernando Ubiergo. Así cerramos este día de la mañana en tu región y con los Clásicos AM. Que les vaya bien. Será hasta mañana con los Lentos Fina Selección. Siga la compañía de UCB Radio. Que esté muy bien. Chao.
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2: Son las 12 horas, un minuto.
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4: Efectivamente, ¿cómo están ustedes? Estamos acá con Ella Es la Voz, un programa de UCB Radio 103.5. ¿Cómo están ustedes? Nuevamente, muy buenos días. Bienvenidos y bienvenida a quienes se están conectando nuevamente con nuestro programa de Radio UCB. Ya saben que soy Georgina Pizarro y durante estas dos horas vamos a estar conversando sobre temas que están muy presentes en nuestra vida cotidiana. Pero antes de comenzar, atención con el tiempo. Se esperan lluvias durante los próximos días en nuestra región, así es que es importante prevenir. Les voy a dar unos tips que encontré por ahí. Revisemos canaletas y desagües, conduzcamos con precaución, evitemos sectores con riesgo de anegamiento y mantengámonos informados a través de los canales oficiales. Así es que eso es nuestro consejito para estos días de lluvia. Hoy vamos a estar hablando, adivinen de qué vamos a estar hablando hoy día, de desempleo, con cifras y todo, de endeudamiento, del crédito CAE y emprendimiento. Cosas buenas, cosas malas, cómo crecemos, cómo facturamos. Eso, todo eso lo vamos a hablar con Ignacio, quien ha preparado ahí una pauta para conversar sobre estos temas. Y también vamos a hablar con Maite, que ya viene de la oficina de OIRS, de Servicio Nacional de la Mujer y Equidad de Género. Vamos a estar hablando con esta mujer que yo la conocí en un evento. Estas cosas de la vida nos junta hoy día en este programa, así es que vamos a estar hablando con ella sobre todo su trabajo que está haciendo. Maite Uriarte Muñoz, ¿lo dije bien, Maite?
5: Muy bien.
4: Muy bien. Ignacio, ¿cómo estás?
6: Muy bien, gracias a Dios, gracias por la invitación. Acá estamos contentos de poder participar nuevamente en Radio UCB 103.5, así que vamos a hablar con todo hoy día de desempleo, cesantía y por qué el emprendimiento es tan importante. Ya no es algo alternativo, sino que ahora es una opción necesaria.
4: Absolutamente. Ignacio, entonces, ya estás al aire, Maite también, pero antes de conversar nos vamos a una canción de las buenas, ochentera, noventera, como es el estilo de Ella Es la Voz. ¿Es ochentero, noventero, no? Algo por ahí, a la vuelta. Pero escuchamos música.

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1: Y seguimos conversando con Ignacio de Puerto Cap y con Maite. Ya, vamos a comenzar entonces esta conversación porque a eso vinimos, a conversar, ¿o no?
2: Muy bien, sí,
1: sí, vinimos a conversar. Ya,
3: sí, totalmente.
1: Ignacio, vamos directo a... Tú trajiste cifras. El ministro Quiroz dijo que los jóvenes deben tener cuidado en endeudarse en carreras sin futuro. ¿Qué opinas de esa declaración? Partiendo así, pero con esa pregunta densa al tiro.
3: Ya, primero
1: antes
3: que todo...
1: Antes de que hablemos de cifras.
3: Primero que todo, esa declaración es súper desatinada, ya en un millón de aspectos, porque primero que todo, a los jóvenes, a ningún joven, se le da el asesoramiento para poder decidir si su carrera efectivamente tiene empleabilidad o no. Tampoco se muestran los beneficios ni las garantías de si se ha aumentado el trabajo en el área que esté o en el área que no esté saliendo un egresado, un titulado de la universidad. Entonces, eso es súper desafortunado y es poco empático, por decirlo así, pero tampoco hay mucho que pedir al respecto. Sin embargo, lo que sí uno tiene que pedir es que, naturalmente, sea del gobierno que sea, sea del lugar donde esté, siempre se tiene que ofrecer garantías. Se tiene que ofrecer garantías.
1: Ignacio, cuéntame, estuvimos conversando nosotros la previa, digamos, de lo que iba a ser esta conversación y tú me decías que traías cifras respecto de del desempleo en la quinta región. Sin ánimo de entrar en un debate, si es así, no es así, sin ningún color político, lo importante es mostrar las cifras. ¿A qué cifras tú has llegado directamente con el desempleo en la quinta región?
3: Bueno, en la quinta región específicamente ya están en las dos cifras, 10,2% de desempleo en la actualidad. De hecho, según los datos del Instituto Nacional de Estadística, en el trimestre entre marzo a mayo, ya las dos cifras han llegado a la región de Valparaíso en términos de desempleo y eso ha sido un impacto brutal, sobre todo para la clase media. ¿Por qué la clase media? Porque la clase media es el principal garante ya de trabajo, de capital de trabajo en personas, en el recurso humano a nivel nacional. Y obviamente eso en índices de regiones también es el que más aumenta. Entonces, al tener un aumento sobre las dos cifras, es una señal negativa. Porque, pero uno podría decir, el desempleo es parte del proceso, algunos puede o no. ¿Cuál es el problema? Que no se entregan las herramientas correctas para volver a adaptar al mundo laboral.
1: Allá vamos a ir. Maite, tú vienes de la OIRS, del CERNAMEC, y entiendo que ustedes tienen programas también que se unen un poco con el tema de apoyo al desempleo de las mujeres.
2: Bueno, sí, de hecho además hay toda una política que se está implementando para poder generar empleo para las mujeres, donde está involucrado el Ministerio de la Mujer y Equidad de Género. Y es súper relevante lo que plantea Ignacio en términos de elegir adecuadamente una carrera que sea rentable, pero también hay carreras que son muy masculinizadas y las mujeres, a pesar de que ingresan a la universidad, en el mundo laboral, son menos menos consideradas a la hora de elegir para cargos en carreras más masculinizadas. Incluso, por ejemplo, en la pedagogía yo tengo una experiencia que alguien me pidió nombre.

Para postular un cargo que quedaba en un liceo de profesor de historia. Entonces yo les envié varios nombres y eran puras mujeres porque me dijeron, profe, todos los hombres estamos contratados, estamos trabajando. Y cuando me envié los nombres me dijeron, uy, disculpa, pero necesitamos hombres para esta carrera. Entonces uno se imagina que biología está feminizada, sin embargo hay carreras o especialidades de antropología que no. Matemáticas, física, química, historia. Y eso con la ingeniería pasa, con medicina pasa, con otras carreras también. Entonces, es complejo lo que plantea el ministro Quirós, porque efectivamente no hay luces por donde poder uno, cuando sale cuarto medio, elegir qué puede estudiar. Y por otro lado, Georgina, tú me preguntabas sobre los programas que tenemos en el Servicio Nacional de la Mujer. Y claro, tenemos una línea específica que es el programa Mujer Emprendedora, que apoya a aquellas mujeres que ya tienen un emprendimiento a través de la difusión de sus productos, a través de espacios de mercantilización, donde ellas puedan, las niñas que tengan bajo su cuidado hasta los 13 años, pueden estar en una especie, comillas, de guardería, mientras ellas trabajan, estudian, se capacitan o buscan trabajo. Y esto funciona en las escuelas públicas. Entonces, en 31 regionales,

0: Otro programa que trabaja más con las empresas, que es el programa Buenas Prácticas Laborales, donde se trabaja en conjunto con la empresa, el sindicato, las y los trabajadores, acerca de cómo ir avanzando en la equidad de género en la empresa, ir incorporando, aplicar bien la ley Canning, tener estrategias de selección de personal con enfoque de género o al menos sin discriminación. Grados laborales, algunas empresas establecen, por ejemplo, bancos de horas donde las personas pueden trabajar un tiempo más durante algunos días para poder disponer después de horas libres para llevar al médico a sus hijos e hijas, acudir al día de la madre, al padre, etcétera. Entonces, esas son algunas líneas de las buenas prácticas laborales. Entonces, tenemos tres programas directamente con las mujeres y un programa que trabaja con la empresa, los y las trabajadoras y los sindicatos. Entonces, tenemos una oferta interesante en el tema de empleo. Y hay un dato importante. Cada 1% de mujeres que ingresan al mundo laboral activamente, el PIB aumenta en 0,5.
1: Buen dato ese, ¿eh? Entonces,
2: buenísimo.
0: Sí.
1: Sí. Ignacio, entendido, digamos, de que tú te has focalizado y estás focalizando tu trabajo en el tema del emprendimiento, que estas mujeres, hombres, personas, vamos a hablar de personas, que estas personas que están dando y deciden ese paso al emprendimiento, ¿cuáles son los mayores problemas que tú te encuentras hoy en día? Más allá de la desinformación que sabemos que también muchas veces existe.
2: Sí, mira, el problema inicial, yo creo, en virtud de todo lo que he visto, ya de los más de 100 emprendedores que hemos estado trabajando desde que la consultora está en operación, es principalmente el enfoque. El enfoque pasa que, bueno, una persona naturalmente que está en proceso de emprendimiento tiene dos opciones. O está ya inicialmente, naturalmente pueden haber más, pero lo que más me ha tocado ver es eso. Está en un trabajo que quiere dejar, que no le gusta. O la otra está técnicamente cesante y necesita generar recursos de una u otra forma. Entonces, ¿qué es lo que pasa? Que empiezan a abarcar. Abarcar demasiado, demasiado, demasiado, demasiado. El enfoque no está claro. Entonces, como dice el dicho, el que mucho abarca, poco aprieta. Entonces, inicialmente es el focalizarse. Que focalizarse y distinguir si el bien o servicio que esta persona va a satisfacer, efectivamente tiene una demanda real. Para que un negocio sea próspero, necesita una demanda real.
1: Ignacio, y las personas que llegan solicitando tu asesoría, digamos, conocimiento de que puede acceder a ciertos beneficios que entrega el Estado directamente para el financiamiento de sus negocios.
2: Muy vago, muy vago, muy vago. O sea, yo sé que mucha gente conoce, por ejemplo, los trabajos que hacen organismos como Cercotec, o que hace Corfo. Exacto. O fondos concursables que pueden participar. Sin embargo, tampoco no tienen ninguna asesoría o conocimiento de cómo implementar o cómo postular directamente. Saben que existen, pero no por eso sigue siendo una opción para ellos, porque no saben cómo postular, todos los formularios que tienen que rellenar. Entonces, en realidad ahí no se entrega el conocimiento abasto como para que una persona se diga de forma autosuficiente, sí, efectivamente, yo mismo me voy a postular, yo misma me voy a postular a este fondo para mi proyecto. O sea, tenemos desde la base inicial que, a mucha suerte, muchas veces en el inicio, naturalmente a medida que pasa el tiempo, la experiencia, van focalizándose más, pero inicialmente no tienen el enfoque claro, menos van a saber por dónde partir, si es mejor partir por un fondo concursable o si primero formalizan. También pasa mucho que formalizan sin antes tener una demanda real. Entonces, ¿qué es lo que pasa? No tienen un público testeado. Lisa y llanamente, tal vez no satisfacen una demanda real.
1: Y ahí sucede mucho que constantemente escuchamos que si vamos a iniciar un negocio, lo primero que tenemos que hacer es formalizarlo. Exacto. Ya, entonces estamos full llamados a formalizar el negocio, pero resulta que no le hemos hecho un estudio a nuestro negocio. Exacto. Así es que, bueno, vamos a conversar de los estudios, vamos a conversar cómo las mujeres se implementan, ingresan aquí de fuerte, pero nos vamos a ir a música. Ahora sí, música del 80 o de los 90, ya estamos con música.

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2: Son las 12 horas 29 minutos.
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1: Y efectivamente les habla Georgina Pizarro y como ya saben estamos con Ignacio Garay de Puerto Cap y con Maite Uriarte de OIRS de Cernamec. Estábamos hablando respecto de la formalización de los negocios y yo le quería preguntar a Ignacio, dame 5 tips, pero él me dijo, no me preguntes, no me des número, me dijo, no me pidas número, te voy a hablar de algo general. Entonces dime lo general que tiene que saber esa mujer, esa persona que dice, tengo un producto y lo quiero convertir en un modelo de negocio, ¿qué es lo primero que tengo que hacer? ¿Qué es lo primero que tiene que hacer?
2: Primero que todo, se necesita medir la prefactibilidad. La prefactibilidad tiene que naturalmente ser antes de tomar cualquier decisión, hacer un estudio respecto de si el bien o servicio que yo tengo satisface una demanda real. No olvidar, importante siempre ver que tu bien o tu servicio tiene que tener una demanda, si no lo único que vas a hacer es gastar dinero en vez de utilizar una inversión que te va a generar un retorno. Entonces, mides y haces un estudio de mercado inicial. Analizas a tu competencia. Analizar a la competencia, fundamental. Porque la competencia ya cometió errores que ya han ido probando y han ido mejorando. Entonces, a ti te ahorran tiempo. A ti te ayudan. Te dicen, apliqué esto. ¿Por qué ellos no lo aplican? Porque tiene estos factores. Estudiar a la competencia. Luego de eso, hacer encuestas, grupos focales, analizar al consumidor. ¿Quién es mi consumidor? Ver mi prospecto de cliente. Hay una matriz que se llama el buyer persona. Con el buyer persona tú defines a tu cliente ideal. Defínelo. Y ese que es cliente ideal, consúltale tu nicho. Fundamental. Entonces tenemos estudio de mercado, luego analizar mi prospecto de cliente y posteriormente empezar ejecuciones. Ejecución yo lo recomiendo en paralelo con la formalización. ¿Por qué? Porque siempre hay que ir dentro del ámbito de lo legal. Ahora, si por ejemplo te vas a postular al Capital Semilla o al Capital Abeja Emprende, perdón, que no te piden estar formalizado, pero sí naturalmente debes tener tu negocio validado, o sea, con demanda real, claro, tú puedes estar sin razón social, sin formalización, sin escritura pública y puedes postular y posteriormente te formalizas. Ahí en ese sentido no hay problema. Entonces, formalizar en paralelo con la ejecución de operaciones
1: No llegar y formalizar. Y yo creo que ese es un tip también que yo daría, que tiene que ver con que muchas veces creamos negocios porque son lindos, porque están de moda, pero muchas veces no son rentables porque quizás están tan de moda que ya se agotaron, digamos, los potenciales compradores y ya quedamos ahí. Siempre el estudio de mercado es esencial y por otra parte también quitarle el romanticismo a los negocios bonitos, sino que dedicarnos a que si vamos a hacer negocios, realmente que sean negocios que vayan a facturar.
2: Sí, un doctor en administración ya decía, nunca te enamores de tu empresa, jamás. No te puedes enamorar de tu empresa por más linda que sea, por todo, no te puedes enamorar de tu empresa. Lo que tú tienes que hacer es testear, ver, y si no, por ejemplo, no resulta, la cierras y continúas con otro proyecto. No te enamores nunca de tu empresa. El error, un error que cometen los emprendedores es que, claro, invierten tiempo, invierten recursos, invierten energía. Es normal sentir que lo que tú estás formando es algo único e indispensable.
1: Es que estás poniendo ahí todo tu corazón. Y como tú dices, tú no enamorarse. Ya, bueno. Eso ahí es decisión de cada uno. Maite, revisando tu currículum y todo, sé que tienes experticia en lo que es el enfoque género. Primero me gustaría que me dijeras, ¿qué entendemos por enfoque de género?
3: Bueno, el enfoque de género es una herramienta de análisis del entorno. Es una estrategia con la cual yo miro el entorno y defino que hay uso distinto de los espacios, por ejemplo, o incorporación dentro de algunas áreas diferenciadas por el hecho de ser hombre o ser mujer, pero también se puede aplicar el tema, el rasgo etario, ser mujer joven o ser mujer mayor, el rasgo racial, ser mujer chilena, ser mujer migrante latinoamericana, ser mujer de los pueblos originarios. Y también, por lo tanto, está cruzado por un tema fundamental que esta herramienta de análisis lo hace desde la cultura. Porque es distinto ser mujer hoy día que haber sido mujer hace 100 años atrás.
1: Absolutamente.
3: A mí me habrían quemado en la hoguera, seguramente, sí. Bueno, en el siglo XII.
1: A mí también, juntas.
3: Habríamos ardido.
1: Así.
3: Y es distinto tener 20 años que tener 60 años. Y también es distinto ser una mujer de 60 años con estudios a ser una mujer de 60 años sin estudios. Sí. Vivir en el mundo rural o en el mundo urbano. Entonces, pues es una herramienta de análisis. Mucho más, no es precisamente una ideología, es una... herramienta de análisis del entorno.
1: Importante lo que tú dices, porque se puede entender que el enfoque de género, si no se entiende, se puede entender que es una ideología, que lo podemos confundir con el feminismo y todas esas cosas. No tiene, hay una gran diferencia, porque tú dices es una herramienta para analizar, para medir, ¿no es cierto?
3: Claro.
1: Y cuando hablamos de brecha de género, ¿de qué estamos hablando?
3: Cuando hablamos de brecha, es la diferencia que hay entre un punto y otro. Y una brecha de género establece la diferencia o distancia que hay entre las acciones que pueden realizar los hombres, por ejemplo, y las que realizan las mujeres. Por ejemplo, estamos hablando de trabajo.
1: Sí.
3: Y aquí hay un tema súper relevante, que es la corresponsabilidad. ¿Cómo yo soy responsable dentro de las labores que hago en la casa? Porque entendamos que nosotros trabajamos para vivir y no deberíamos vivir para trabajar. Y con ese dinero tenemos una casa y tenemos hijos, hijas o personas a nuestro cuidado. Pero si una de las dos personas hace todo el trabajo dentro de la casa, el tiempo libre es más reducido para esa persona. La corresponsabilidad significa que entre ambas personas hacen el trabajo, comillas, en el tiempo libre. O es que tiene que ver con la crianza, con el cuidado, con la casa. Y por lo tanto, disfrutan también equitativamente de la misma cantidad de horas de descanso.
1: ¿Eso es cómo se manifiesta hoy en día el tema de la brecha de género?
3: Ese es uno de los aspectos.
1: Uno de los aspectos, porque hay muchos. Y tú, Ignacio, ¿qué piensas sobre la brecha de género hoy en día en los negocios?
2: La brecha de género es la verdad que interesante como fenómeno a analizar. Ya, yo me acuerdo cuando yo estaba, antes de estudiar mi carrera, yo tuve trabajos part-time, esporádicos, tenía como 17 años, 18 años, y en una trabajé de garzón. Y cuando yo trabajé de garzón, el lugar donde yo trabajé, no contrataban mujeres, porque no contrataban mujeres, y si contrataban mujeres, tal cual, yo me acuerdo haberlo escuchado, eran mujeres lesbianas, porque no se podían embarazar. Ese era el formato. Yo lo veía y lo encontraba.
1: Qué fuerte. Y qué

0: emprendimiento y la innovación en mujeres va a adquirir, bueno, ya.
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1: Tengo ambos.
0: Bien, bueno.
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1: Qué bueno, ¿viste este programa? Y ustedes pensaron, van a hablar del megáfono, los invitados. No hemos hablado casi nada de ese programa. Porque me ha gustado conocerte, Luis Ricardo, porque también tener ese marino que está en activo, ese teniente, pero también tener ese creador de contenido que lleva el positivismo, que lleva la felicidad, que hace estas charlas. ¿Cómo se llama tu charla?
0: Bailándome la vida.
1: Si yo, por ejemplo, fuera una persona de empresas, uh-huh, o, por ejemplo, fuera un estratégico y, por supuesto, un clever en la vida y quisiera tener en un hotel, en cualquier parte de Chile, porque Ricardo se mueve más rápido que yo. ¿Cómo lo puedo hacer? ¿Cómo me contacto contigo? Dale.
0: Es muy fácil, en Cowork. Aquí, con Rafa.
1: Dale.
0: Si además de eso tú tienes una plataforma maravillosa, están las redes sociales, @soy_LuisRicardo, tanto en Instagram, sí, como, por supuesto, en TikTok. Pero yo creo que la manera mejor y la más directa es con un hombre como tú, que sabe de empresa, que se mueve en este mundo. Ahí están las puertas abiertas, así que el mejor contacto es contigo.
1: Oye, Luis Ricardo, me quedo con, obviamente, que tenemos que hablar del megáfono, pero el megáfono es una experiencia. Yo siempre he sentido cuando uno entrevista a personas, porque lo tuyo es ahondar, es cuando tú haces esa expedición con la persona que tú entrevistas, porque tú pones música, siempre partes con esa onda. Te he escuchado, ¿viste que te he escuchado? Entonces, tienes esa experiencia con la persona, que es poder explorar junto a la persona esa realidad. Y has tenido distintas personas y te he podido dar cuenta yo en tu experiencia desde la primera de Chile en Portales a este megáfono 2026, es distinto. Porque lo que partió contigo hace 24, ¿verdad? 24 años, es un mundo muy distinto. Te tocó una pandemia entre medio, tocó un cambio de ciudad porque estás ahí en Santiago. Hoy día incluso la tecnología te juega súper a favor, porque hoy día podés tener un entrevistado, vale decir, en Francia, otro entrevistado segundo bloque o mismo bloque puede estar en Santiago de Chile, puede estar contigo en el estudio, pueden hacer una multireunión. Entonces, ese megáfono, ¿cómo parte en ti? ¿Cómo nace en ti? ¿Cómo va contigo?
0: Rafa, el megáfono nace por la gente, porque el primer programa radial que yo hice, lo hice en Punta Arenas, uh-huh, en la radio polar de Punta Arenas, y se llamó Envejecer no es deteriorarse. Mira la coincidencia que años después estas canas lo que te están diciendo es: aprende a ser feliz, sí, la felicidad depende de nosotros y hay que estar bailándose la vida. De ese programa de Envejecer no es deteriorarse, después en Santiago empecé a hacer un programa para ayudar al mundo más importante de América Latina y sin duda de Chile. Tú lo has mencionado muchas veces en tu programa, porque yo sí te escucho permanentemente, vas antes que yo, entonces estoy ahí permanentemente
1: haciendo oído.
0: Y hablamos de porcentajes. Bien sabemos que en Chile más o menos el 80% del empresariado tiene que ver con la pequeña y mediana empresa, sí, pero más que pequeña y mediana, la microempresa. Entonces, el hecho de tener toda esta fuerza laboral, que es la que empuja a Chile, requerían herramientas, cómo acercamos a unos con otros. Y ahí se me ocurrió, fui a hablar con mi gran amigo que ya falleció, Roberto Fantuzzi. Le dije: mira, Roberto, tengo esta idea y el programa lo voy a llamar El Palo al Gato. Puta, me dijo, Roberto,
1: sí,
0: puta, weón, extraordinario el nombre, claro que sí, tiriti. Partimos en la radio monumental de aquella época en Santiago, y a los 2 años la gente ya no solamente estaba permanentemente con el programa, sino me decía: mire, señor Villarroel, el tema está bien, pero yo tengo un problema. El problema es que el vecino X molesta mucho, o en esta calle estamos llenos. En esa época se decían hoyos, después algún pelotudo le ocurrió decir que son eventos. Pero bueno, el hoyo, no sé qué. Entonces empezaron a generar una cantidad de situaciones para que nosotros, a través del contacto que teníamos, pudiéramos acercar a las autoridades.
1: Agente de cambio.
0: Entonces, de ahí nace el megáfono La Voz Ciudadana. Parte de un programa cuya misión era apoyar el mundo de la pequeña y mediana empresa, uh-huh, a transformarse en la verdadera voz ciudadana. Y ahí han pasado todo tipo de personajes con una característica muy bonita,

0: que la gente siempre ha estado en contacto y los panelistas que hemos tenido nosotros son de lujo. Te puedo mencionar uno.
1: Por favor, dale, dale.
0: Sebastián Piñera Echenique.
2: Wow.
0: El fallecido presidente es el único programa de radio y televisión donde ha sido panelista estable. Esa es una historia increíble. Sin embargo, cuando fue presidente, pregúntame si me dio alguna entrevista.
1: ¿Le dio alguna entrevista?
0: Jamás.
1: ¿Le compró el canal? Tampoco.
0: Nada. ¿Por qué? Porque él sabía cómo es el megáfono, dicto, directo. No, no estamos para sacarle los flatitos a nadie.
1: No, pues está bien.
0: Independientemente del color político, claro, porque es la voz ciudadana, es lo que estamos viviendo todos.
1: Sí.
0: A mí, la verdad, que me importa re poco el color político, lo que importa es representar lo que todos estamos enfrentando en el día a día.
1: Absoluto. Oye.
0: Así que en el fondo, mira, te resumo, van más de 12.000 entrevistas en vivo y en directo.
1: Qué fantástico. Sí. Oye, qué buena, ¿no? Y también una oportunidad, también, insisto, está todos los días al aire, en UCB Radio, en vivo a las 6. También está disponible, ojo, que yo también soy ahí, de repente le digo, oye, pero pucha, es que no alcancé, ¿no? www.ucbradio.cl, que ha depositado, que ha alojado, también es una buena oportunidad.
0: Podcast, claro.
1: Y una buena posibilidad también de cortar una conversación que yo, insisto, es una exploración. Porque tú tienes esa cualidad y esa característica que exploras con la persona su parecer y no empatizas, tampoco le sacas, como tú dijiste, el platito, sino tú tratas de dilucidar, pero ¿por qué está pensando así? Y a lo mejor ese parecer es el que muchas personas logras también hacer ese doble clic y entender, decir, ahora entiendo por qué piensa así, por qué se refiere así.
0: Claro, tan es así que es el único programa en la radio que tiene el famoso eslogan: las expresiones vertidas en este programa son de exclusiva responsabilidad de quien las emite. ¿No? El resto de los programas no lo tienen.
1: No.
0: Eso habla de que nosotros, por un lado, agradezco la libertad editorial que tengo en la radio, y por otro lado también me hago claramente responsable de lo que estoy haciendo.
1: Oye, qué bueno, de verdad me encantó. Yo te felicito, te abrazo, de verdad. Me enorgullece haber tenido la posibilidad de hacer este crossover, que es lo que hacemos de repente acá, es invitar gente de la radio UCB o de algunos de los canales que trabajamos, de conocer, pero esa historia maravillosa de vida tan hermosa de que has bailado con la vida, en aspectos claros y algunos oscuros, pero por sobre todo también haber encontrado tu hoja de navegación en la Marina de Reserva o la Armada de Reserva. Es una oportunidad muy bonita la que pude conocer contigo, y en serio, te lo digo de corazón, mirándote los ojos.
0: Muchas gracias.
1: Tu historia de vida es algo muy motivante que a muchas personas les va a significar mucho, de que, y me emociona un poco en decirlo, no hay que dejar de ser feliz y hay que hacer un propósito de vida, ser feliz. Te lo agradezco, te doy mi más agradecimiento por haberte tenido en este Go World, lo digo de verdad, muy emocionado, y de verdad voy a hacer todo mi empeño para ser feliz y parecerme un poquito como tú, en lo buen bailarín que eres.
0: Bueno.
1: Esto fue el Go World, muchas gracias por habernos acompañado. Diego Arellano López estuvo también, estuvo Renato Cerebro. Chao.
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4: 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Son las 5 de la tarde, 57 minutos.
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12: Muy buenas tardes. 18 horas en Chile. 18 horas, un minuto en Chile. Las 16 horas, un minuto en México. ¿O me equivoco? Bueno, tenemos en línea. Ya, y agradecemos, por supuesto, esta constancia que ha estado con nosotros la psicóloga rusa Ana Svetlaya, @ana_svetlaya.psi, ahí en las redes sociales. Así que allá son, entiendo, las 4 de la tarde, ¿no, Ana?
13: Sí, buenas tardes. Buenas tardes, Luis, un gusto compartir otra vez contigo.
12: Muchas gracias. Bueno, una de las tantos temas que van quedando allí, esta relación maravillosa. La relación de pareja es espectacular, pero está llena de bemoles, de lecturas. Cada persona es un mundo, cada uno de nosotros tiene una historia. Y definitivamente hoy el tema del amor suena como algo como lejano. Está como el temor en la gente, el tema de la pareja. El tema del matrimonio, cada vez las parejas se casan menos. Tenemos un problema en América del Sur de una muy baja natalidad, Ana, en Chile. La estadística dice que es el 1,2%, es decir, somos países que nos estamos envejeciendo cada vez más. No solamente hay un problema en la relación de pareja porque probablemente los códigos son distintos, no estamos en condiciones a veces de leer lo suficiente, no sé si es un tema de paciencia, no sé si el mundo es tan vertiginoso que no nos damos el tiempo necesario como para poner una pausa y decir, a ver, ¿a qué vinimos acá? Creo, en lo personal, que el tema del amor es de las cosas más maravillosas que pueden existir en el mundo. En lo personal, insisto, creo que a eso vinimos. Pero evidentemente el camino del amor está lleno de altos, de bajos. No hay rosas sin espinas, como dicen por ahí. Y obviamente hay que tener claro de que el amor se construye en el tiempo. No es una cosa de un día para otro. Una cosa es enamorarse, que puede ser pasional, que puede ser un tema de, voy a ser muy expresivo, de una calentura corporal inmediata por un tema de gusto, por un tema de energía, en fin. Pero el verdadero amor es otra historia. Se va construyendo paso a paso, se van superando etapas, nos vamos conociendo unos a otros. Pero a veces algo tan importante, por ejemplo, como es el primer beso. De hecho, hay varias canciones que tienen que ver con el primer beso. ¿Cuándo le doy yo el primer beso a esa mujer que a mí me gusta, que me encanta, en fin? Y uno irradia toda su pasión de vuelta a lo mismo si es el momento adecuado. Además, son cientos de músculos que se mueven inmediatamente cuando hay ese choque entre ambos labios. Pero va pasando el tiempo y eso que fue tan especial, tan espectacular, que definitivamente después del beso vienen otro tipo de cosas como la caricia, como la pasión, como la entrega, como la intimidad que es mágica. Con el tiempo las parejas dejan de besarse en la boca, cosa que a mí me parece muy loca, pero es uno de los temas que a mí me ha llamado poderosamente la atención y tú lo resumes muy bien ahí en tus videos. ¿Por qué las parejas dejan de besarse en la boca?
13: Pues sí, definitivamente, y bueno, te lo... cuando grabé el video también me dio una nostalgia, recuerdos de mis propias relaciones, y es verdad, eso es lo que pasa, yo creo que a los 99.9% de parejas. ¿Y por qué pasa? Pues porque el beso es donde tú prácticamente estás expresando lo más que puedes tu vulnerabilidad. El beso apasionado, como nos lo hemos dado durante un tiempo de la conquista, fue cuando demostrabas que querías y que deseabas a esta persona, pero muchas veces ya vienen años. Y años también, detrás de todo esto veo yo que el punto más importante es la desconexión emocional. ¿Sí? Podemos vivir en una relación, en un matrimonio, mil cosas, crisis, enfermedades, desempleo, hijos pequeños, lo que tú quieras. Pero si es que hubiera en algún momento esa conexión emocional, yo creo que incluso muy pocas personas entienden qué quiere decir conexión emocional. Ni siquiera entienden que justo lo que vivimos cuando nos enamoramos, entre comillas, y cuando todavía no estamos hablando de amor, es ahí donde todavía no tenemos miedo a ser nosotros mismos. Pero en cuanto ya la relación se transforme en algo formal, en algo serio, en una lista de responsabilidades, en una lista de compromisos, ahí es donde ya nos empezamos a alejar, y cada vez que el esposo viene tarde del trabajo sin haberle avisado a la mujer se desconecta, la mujer se resiente. Cada vez que una le deja a su esposo sin respuesta, lo ignora o lo compara o lo reprocha por algo o por no ser suficiente proveedor, el esposo se bloquea, el esposo se aísla, el esposo se resiente. ¿Por qué? Porque no sabemos expresar nuestras necesidades emocionales. Entonces, ambas partes siguen acumulando resentimientos desde años, ¿sí? Y ese resentimiento empieza desde que el hombre le conquistó a la mujer y dejó de abrirle la puerta, como me gusta decirle literal así de sencillito, ¿no? Y dejó de abrirle la puerta del auto para que se suba. Ahí es donde empieza todo. La mujer siente muy bien ese momento donde el hombre ya no la está tratando al igual como cuando la estaba queriendo enamorar. La mujer no le dice nada por no saber, por tener sus propios miedos, inseguridades, frustraciones, y si le digo me va a abandonar, y si le digo me va a reprochar, y si le digo se va a ir con otra, y va a decir que soy una histérica loca, y que soy demasiado profunda, y que soy mucho. Y así lo mismo de ambos lados, cuando el hombre deja de recibir esos detalles por parte de su mujer. Y ya cuando él viene y le comenta, de hecho, justo recién estábamos hablando con un paciente, y hay muchos así, ¿no? Dicen, es que yo ya antes, cuando yo llegaba a la casa, ella me recibía con un abrazo. Hoy ya la veo y está metida en el celular. Antes me preparaba de vez en cuando una cena ella misma. Hoy solamente me pide que le compre comida, pues así como Uber.
14: Rápida, sí.
13: Como la rápida entrega al domicilio, ya no me cuida de la misma forma, ya no me pregunta cuando le comparto algo y le cuento algo de cómo me fue, solamente está metido en el celular. Desde ahí empieza esa bendita desconexión que realmente es la, yo diría yo, Ana, yo diría que es la razón de todos los males, ¿sí? Si tan solo nos estaríamos prestando más atención, si tan solo dejaríamos esos celulares a un lado en el momento que nuestra pareja llega a la casa, y nos estaríamos dando desde siempre, para siempre, ese trato de un abrazo, de un beso, esos besos no estarían desapareciendo. Besos desaparecen cuando desaparece la conexión emocional. Y justo lo que yo hablaba en el video, el beso para hombres, aquí viene la parte de la diferencia de la psique entre hombres y mujeres. Cuando el hombre besa apasionadamente con lengua y con toda la entrega a su mujer, muchas veces el hombre automáticamente reacciona desde lo sexual, pensando
14: Físico,
13: y
14: ajá.
13: esperando que esto se va a transformar necesariamente en algo sexual. La mujer, en cambio, no necesariamente lo ve como algo sexual. Para la mujer, un beso lo puede disfrutar sin ningún tema, sin ningún problema. Y sentirse conectada y sentirse deseada, querida, pero no necesariamente correr a la habitación para que todo suceda. Y ahí vienen los malos entendidos, justamente el hombre empieza a temer que lo van a rechazar porque muchas veces el beso para ella no es lo mismo que para él. Y ella empieza a sentirlo a él distanciado y él, obviamente, para no sentirse rechazado, deja de besarla y de buscarla para ese tipo de besos, porque alguna vez recibió rechazo por parte de su esposa o su pareja y ya no quiere volver a vivir la misma experiencia del rechazo. Y así poco a poco, sin darnos cuenta, por saber, por no conocernos, por no saber expresarnos y por no saber comunicarnos, ya pues empezamos a vivir en un modo automático. Ahí cuando nos transformamos en unos roomies, unos amiguitos, con derechos que a veces ni los derechos tenemos. Y sí, y así de sencillo todo se va al carajo, la verdad. Y me da mucha tristeza por todo esto, lo que está pasando, pero pues es lo que pasa. Creo yo que deberíamos de empezar a sentirnos un poquito más curiosos del uno al otro, curiosos y empáticos.
12: A mí en lo personal también, cuando veo tus videos y leo ese tipo de resúmenes que son muy reales y nos aterrizan, también me da profunda tristeza, pero me hago la siguiente pregunta. Normalmente se suele decir que la pareja es 50 y 50. Mis canas me dicen que no. Mis canas me dicen que la mujer tiene siempre un porcentaje mayoritario por muchas razones. Ustedes son superiores. Son las que pueden dar vida, son las que a nivel de ternura, de conocimiento, de otras lecturas, nosotros como hombres somos mucho más básicos, somos físicos, como tú lo mencionaste hace poco. La mujer, al contrario, tiene una percepción incluso muy distinta, mucho más profunda. Entonces la pregunta, y te la hago a ti como mujer, cuando esta historia, sabes tú que el primer beso es apasionado y puede llevar a relaciones íntimas, pero cuando ya estamos hablando de pareja, estamos hablando de conocimiento, estamos hablando de un tiempo. ¿Y quién mejor que conocer a su pareja, digo yo, insisto, a nivel general y desde mi ignorancia, que la mujer respecto al hombre? ¿Por qué entonces cuando ella sabe que definitivamente ese beso que tiene algún mensaje de pasión simplemente puede pasar como desapercibido o, bueno, ¿sabes qué? La verdad es que no me interesa. Cuando realmente la persona que lo está haciendo, ese hombre, esa pareja, sabe inconscientemente que es como el punto de inicio de una relación bastante más íntima. Obviamente que el rechazo va a ser inmediato, se va a sentir muy mal, pero ha habido ya un tiempo de conocimiento. ¿Por qué de alguna manera esto o no se conversa o por qué no se puede llevar de una manera más amigable?
13: Justamente lo es lo que tú acabas de decir. No es que las mujeres saben. Yo te lo digo porque yo lo sé desde la profesión, porque sé esos pequeños detalles de la psique. Pero no es que las mujeres todas saben esto. No saben. Lo hacen por lo que nace o no nace. Es decir, el hombre se está acercando para darle un beso apasionado y por secuencia de varias ocasiones se está dando cuenta que cada vez que hay un beso es de esos verdaderos, es muy probable que el hombre va a querer una continuación. Pero como las mujeres no funcionan de la misma forma, y no es porque lo saben, simplemente se dan cuenta que no siempre tienen ganas de seguir con ese beso apasionado. Pero mire que tampoco es que en 100% de las ocasiones los hombres también van a pretender tener algo más allá. En muchos casos sí, pero igual pues un beso no siempre tiene que llevar algo, porque de pronto, no sé, la mujer, qué sé yo, puede estar cocinando de pronto la cena, ¿no? Y hablamos de esos detallitos donde dices, el hombre que se le acerque por detrás, le besa así, en, no sé, en el cuellito, o la toca y la abraza, imprevisto, pueden agarrarse por ahí dándose unos besos de estos de verdad y no necesariamente se va a dar algo. Pero en muchos casos los hombres sí se sienten rechazados porque las mujeres no siempre van a tener el mismo deseo. Y en otro video yo de hecho hablaba justamente qué es lo que provoca en una mujer el deseo para estar en el mood, para tener algo más íntimo. Y ahí es donde me llovieron muchísimos comentarios. Ay, no, pues demasiado problema, porque es que cuánto necesita. Y yo hablaba más o menos como que la mujer está en la actividad sexual literalmente desde que tú le des un abrazo y la lleves al trabajo y la acompañes y la dejes ahí. Desde que tú en la mañana ves que está poniéndose guapísima, maquillada, vestidita y le haces un cumplido. Desde que la recoges del trabajo y juntos van regresando a la casa y de pronto pasan por un cafecito y comparten una charla pequeña, la mujer con estos detalles ya está en su mood sexual. Pero los hombres funcionan totalmente diferente. Los hombres, aquí también hay una delgadita línea entre una simple excitación y otro, el deseo sexual. Es decir, incluso los besos tienen que nacer, porque el beso no lo puedes fingir. El beso real y auténtico no lo puedes fingir por más que lo intentes. Sí, a veces otra cosa la podemos fingir, ya sabemos que, pero los besos no. Y los besos se tratan de realmente de una intimidad. Es decir, saben, y tú como hombre seguramente te consta, los hombres pueden tener relaciones sexuales sin que sea necesariamente un sentimiento de por medio, solamente por satisfacer sus necesidades, pero dentro de una relación, como tú bien dices, es volviendo al tema, es ignorancia, falta de ganas de conocernos, miedos. La mujer que no está segura dentro de sí misma le va a dar pánico explicarle a su hombre: oye, amor, no es sobre ti, ¿sabes? No es sobre ti, simplemente ahorita estoy, no sé, en mis días y pues no tengo esa gana, pero te amo, te adoro, eres el mejor y pues dame chance, dame 2 días y lo vamos a hacer, ¿no? Se necesita sabiduría y madurez y seguridad interna para tener ese tipo de conversaciones, pero la mayoría estamos viviendo en la ignorancia. Lo mismo el hombre sí se siente rechazado, pero no se va a acercar y no le va a decir casi nunca: oye, amor, ¿pasa algo? Oye, amor, ¿puedo hacer algo? Te siento distante, te siento rara, me encantaría en este momento tener algo, pero veo que no estás en tu mood. Es que somos equipo, somos dos personas las más cercanas que podemos existir. Tú puedes deshacerte de tus hijos que crecen y se van, tú te despides de tus familiares, pero la única que realmente se quedará contigo es tu pareja. Pero últimamente, pues las cosas están totalmente hechas un desastre en cuestión de esas convivencias, y todo es ignorancia y falta de comunicación. Hay otros puntos importantes, obviamente, pero entre los principales de estos, sí.
12: La falta de comunicación. Totalmente de acuerdo. Bueno, lo que aquí no puede faltar es la buena música, como el siguiente tema.

0: 18 horas 23 minutos en Chile, pero son las 16 horas 23 minutos en Ciudad de México. Y estamos en contacto en directo con la psicóloga rusa Anna Svetlaya. Estamos comentando todas estas, no sé si diferencias, pero sí faltas de comunicación que hacen que de alguna manera la pareja se vaya alejando. He tenido la suerte, y voy al siguiente tema, de tener en mi vida buenas suegras. Y eso creo que es, como dicen por ahí, una bendición, es una lotería o etcétera. Definitivamente, más allá de la pareja, me puede gustar la niña que yo estoy viendo, me puede gustar todo lo que hay alrededor, pero la relación de pareja tiene que más que ver con ella, también con su entorno. Una cosa es esa atracción inicial, eso que es maravilloso, que tiene que ver con el enamoramiento, etc. Pero otra cosa es el siguiente paso, cuando deciden andar de la mano públicamente y empieza a florecer algo que Cupido ha llamado el amor. Pero es más que dos, tiene que ver la suma de una serie de elementos, los familiares, los tíos, los hijos, los perritos o las mascotas que son tremendamente importantes, etc. Pero hay un factor fundamental en el caso de nosotros como hombres que tiene que ver con la suegra. ¿Hasta qué punto hoy en día, Ana, la suegra tiende a ser un factor determinante en una relación?
1: Pues muy determinante, diría yo, y más en la América Latina, ¿sí? Eso es lo que yo veo siendo, pues, persona de otro país. En América Latina esa parte está bastante ardiente, por decirlo así. Ese problema, el síndrome de mamitis, de hecho, en los hombres y en las mujeres, no estoy ni siquiera hablando solo de hombres, pero sí, definitivamente, esa unión que es muy culturalmente, es muy, muy profundamente instalado dentro de la cultura latina en general, esa unión familiar sí es una arma de doble filo, ¿sí? Eso de que tienes tus 30 y tantos, 40 años, sigues viviendo en casa de tus padres, totalmente válido y no pasa nada y se lo toma como algo normal. Te buscas una pareja, te casas y sigues viviendo en la casa o digamos un piso más encima de tus padres. Y sí, muchísimas veces eso se transforma en un desastre más adelante porque, claro, hay que saber cortar ese cordón umbilical, es parte de la individuación, como lo llamaba Carl Jung, del proceso de uno mismo, de encontrarse a sí mismo y de saber quién soy. Esa parte yo diría que es una parte esencial, cortar estos lazos con padres, no en que te alejes o dejes de tener contacto con ellos, pero que dejes de ser dependiente de ellos en todos los sentidos, e incluso que dejes de cargar ciertas cargas que ni siquiera te corresponden. Entre muchos de mis pacientes he visto y sigo viendo a diario hombres que siguen cargando los estados emocionales de sus madres, siguen responsabilizándose por el ambiente emocional de sus familias, de papá, mamá, tíos, primos, etcétera. Y cuando se casan, incluso la esposa ocupa quién sabe qué lugar, ¿sí? Primero mamá y luego recién esposa. Y claro, sí, es un problema grave la incapacidad de empezar a poner límites, de darle lugar a mi pareja. Y hablo, literal, hablo de ambos sexos porque he tenido historias donde mis propios pacientes me comentan cómo las mujeres vivían de esta forma. Todo era todos los fines de semana mamá, todos los fines de semana convivencia con familia, nada de privacidad para nosotros dos, o todos los fines de semana invitar a mi mamá, llevar a mi mamá, es que mi mamá al hospital, es que mi mamá por acá, y en todas partes es mamá. Otro extremo es donde la suegra literalmente empieza a invadir los espacios que ni siquiera le corresponden, opina sobre el dinero, sobre la crianza de tus hijos, sobre cómo solucionar conflictos, cómo solucionar problemas, cuál es la mejor opción, cuál es la peor opción. Y pues muchas veces la otra persona, es decir, el yerno, o cómo se llama la mujer, cómo le llaman a la mujer, la nuera, ¿no?
0: Nuera,
1: la nuera, sí. O el yerno, ahí sí, ya no aguanta. Tarde o temprano, yo digo, siempre una persona tiene ese límite dentro, que no es un chicle que se estira hasta el infinito. Siempre todo va a tener límites. A algunos puede llegar después de 2 meses, 3 meses, la revelación de verdad, de la iluminación, que yo no quiero seguir aquí. Otros van a seguir en estas dinámicas totalmente tóxicas por años, pero de que sí te hace mucho daño muchas veces la suegra, sí. ¿Y de quién es la responsabilidad? No, pues claramente del hijo o de la hija, ¿sí? Y nosotros como parejas, digamos, porque yo te puedo hablar de mí, ¿no? Yo tengo 2 divorcios. La primera suegra, que era de mi ex esposo ecuatoriano hace muchos años, la verdad te lo digo, era mujer. Era una mujer más maravillosa que he conocido, de las mujeres más espectaculares que he conocido. Es una mujer muy sabia, muy madura, y tomando en cuenta que era su único hijo y ella lo crió solita. Hasta ese nivel llegó su madurez, que hasta lo pudo mandar a estudiar a Rusia, tan lejos de sí misma. Pues esto sí me habló de su nivel de conciencia súper, súper bien puesto. Pero en cambio, mi segundo matrimonio, ahí sí, Diosito, aléjate. Yo siendo yo suficientemente madura para estas cuestiones, trataba de llevar la guerra en paz, pero definitivamente, y más encima, si es que la persona tiene algo, y yo como especialista obviamente puedo detectar sin querer cosas. Y en mi segundo matrimonio, esta mujer era definitivamente una mujer con un trastorno narcisista. El trauma que le puede provocar madre narcisista a su hijo es muy difícil de curar luego. Entonces, bueno, gracias a Dios, a mi conciencia, a mi nivel de madurez, supe también en cierto momento, pues ya no tardarme tanto para darme cuenta de muchas cosas. Y pues bueno, terminé igual en un divorcio, pero yo no lo tomo nunca como fracaso, yo lo tomo como enseñanza, como experiencia. Pero sí, conozco casos donde las mujeres hasta tienen las mamás llaves de la casa de la pareja. Pueden entrar en el momento que les plazca, que cuando les dé la gana, traer a sus otras nietas, a sus tíos, a sus primos, y llegar sin avisar. Y obviamente esto es destructivo, ¿sí? Y muchas veces lo más destructivo que puede ser es cuando te manipulan. Y la mayoría son madres que manipulan, viven como en esta simbiosis, de ese parasitismo constante. Yo me nutro a través de mi hijo y mi hijo para mí es un basurero, ¿no? Casi, casi que cada vez me quejo, me pongo la víctima, te llamo, y cuando te llaman y te das cuenta que te buscan solamente para pedirte dinero, al hijo, ¿no? O para pedirte dinero, o para quejarse de su vida, o para ponerse otra vez de víctima, y así, pues, con eso de manipulación también es un tema muy grave, porque al final de cuentas el hijo o la hija no lo detectan. Si no se han trabajado, no lo van a detectar, van a seguir pensando que la pareja simplemente no le cae bien tu madre. Y ahí es donde, pues, prácticamente yo diría que en la mayoría de los casos, tarde o temprano, va a llegar la ruptura.
0: Tal cual. Bueno, vamos a ir a una pausa. Yo recuerdo frases dentro de también muchas comunicaciones y charlas con tanta gente, al hecho de decir, esa madre, decirle, bueno, ¿a quién conociste primero? ¿A mí o a ella? Bueno, son temas de manipulación muy profunda que tienen una raíz, sobre todo en el lado de América, América del Sur, muy profunda, lo que no ocurre en el lado europeo. Vamos a la pausa, ya nos pasamos, y al regreso seguiremos conversando con Ana Svetlaya sobre estas diferencias que, de alguna manera, creo que la comunicación está dentro de lo que debiéramos tener siempre en cuenta, como los siguientes consejos. Ya volvemos.
2: Nos separamos brevemente.

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1: Son las 6 de la tarde. 33 minutos.
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2: Horas 40 minutos, y si usted se acaba de integrar a nuestra sintonía, le cuento que estamos en la grata compañía de la psicóloga rusa Ana Svetlaya. Si usted le quiere seguir, hágalo. Se va a encontrar con una cantidad enorme de videos y de consejos que realmente nos identifica. Muchas veces lo puede hacer en Instagram o en TikTok, @ana_svetlaya.psi. Ella vive en México. Allá son las 4:41. Ana, una de las cosas que normalmente nos pasa y no, finalmente no nos damos cuenta, pero creo que después del COVID-19 se acentuó, es el hecho del encierro, ¿no? De alguna manera, cuando uno termina una relación, sea cual sea, se va como acostumbrando a su zona de confort, a no salir de ahí, por protección, por muchas cosas que definitivamente te hacen sentir de alguna manera seguro. ¿Qué es lo que se pierde? El salir, el hecho de abrir la puerta, ir a una fiesta, ir a un bar, el mostrarse de alguna manera, el subirse de nuevo a esa pasarela y decir, aquí estoy. Ese, el hombre, nosotros, realmente, una vez que tenemos este tipo de quiebres, se está perdiendo esta historia, ese deseo, digo yo, de salir, ¿o no?
3: La verdad, eso de la pandemia está bien complejo. Yo, pues a mí, así a lo rápido, me vienen varios puntos que también me había puesto a pensar yo. Pandemia, de hecho, dejó muchísimos suicidios por depresión, muchísimos temas de porque se fracturaba la parte emocional mental de la gente, ¿no? Y yo incluso le agregaría también la parte de que obviamente la pandemia, al encerrarnos, nos puso en condiciones muy limitadas y en las cuales justo esa debilidad psicológica que muchos tienen, creo yo que nos llevó a esa parte de consumir más todo lo que son pantallas, scrolleo, redes, bueno, incluso viéndonos más allá, ¿no? Videojuegos al extremo, pornografía incluso, todo esto como a seres humanos nos iba desconectando igual. Es como hablar de pareja, ¿no? Cuando tú pasas un tiempo desconectado a fuerza y si por dentro no tienes esa naturaleza más libre de interactuar, de socializar, eres más introvertido, más inseguro, más acomplejado, tal vez incluso a lo mejor un poquito fóbico en la parte social, claro que como que se empeoraba esa parte, pero yo lo llevaría, porque no te diría exactamente las estadísticas, no diría que el ser humano después de vivir pandemia como que no va a querer en su mayoría salir, no creo que sea como la mayoría de los casos, pero de que estamos perdiendo la capacidad en sí de socializar, eso definitivamente. Solamente viendo, a mí me parte el corazón. Cuando yo voy a algún lugar, un restaurante, no sé, de pronto a cenar o algo, yo salgo, yo soy muy loba solitaria, yo salgo muchas veces sola y observo y me duele ver familias enteras que están en cena, supuestamente, y cada cual está en su teléfono. Los niños en el iPad, los padres en el teléfono, nada puede pasar ni 5 minutos para ver que se comuniquen de alguna forma, nada más con ese pequeño gesto de revisar el menú para pedir. y luego otra vez se meten. Es tan frustrante y tan hasta como, no sé ni cómo explicarlo, pero algo que fue creado para conectarnos nos terminó desconectando, así te lo digo. ¿Para qué inicialmente fue creado el teléfono? Para poder comunicarnos, ¿no? Estando lejos, llamarnos, hablarnos, escucharnos, sentir esa voz, hasta entender cómo está la persona, expresar nuestros sentimientos. Y hoy, en vez de estar conectados con los que amamos, gracias al teléfono, entre comillas, estamos totalmente desconectados de aquí. Es que de aquí parten muchos temas, que en realidad ese tema para mí es algo que yo siempre me da como hasta un dolor, sinceramente, muy profundo, porque duele ver a los niños desconectados de los padres, duele ver a los padres desconectados de los niños, duele ver cómo después de 2 años que ya empieza a comer el niño medio sentadito ahí solito, le meten de golpe una pantalla para que coma y esos niños luego pues crecen y viven mil cosas, que de verdad te hiciste una pregunta que ahora me viene de todo un poco a la cabeza y los temas de pandillas y los temas de eso que salió recién, ¿no? Que no saben ni cómo identificarse con el género, que yo me creo perrito, yo me creo gatito. Dentro de todas esas dinámicas hay una gran tragedia, la verdad. Y puede parecer, ¿no? Qué ridiculez, qué estupidez, la estupidez humana no tiene límites, pero pensándolo más a fondo, todo es porque los niños, los adolescentes, los jóvenes,

0: país se fueron obligados a interactuar entre ellos. Entonces ahí nos damos cuenta de que el vínculo entre los seres humanos ya está totalmente roto, ya está podrido. Y mientras más avancemos, más empeora. Por eso a mí me encanta, la verdad, ayudarles a mis pacientes, porque al final de cuentas muchas veces hablamos justo de estos temas. Y a mí me gusta a veces hasta ellos decir, mira, es que cuando una mujer, digamos, tú conoces a una mujer, ahora vas a preguntar, vas a recordar que muchos casos, la típica, es que me dejó en visto. El teléfono que inicialmente nos servía para conectarnos, ahora nos sirve para manipularnos, para dejarnos en visto, para ocultar todos esos miedos, frustraciones y todo detrás de una pantalla. Otro tema que igual, digamos, los vínculos como que se debilitan mucho, hasta entre amigos. Yo he visto amigos en un bar, una pandilla, entre comillas, ¿no?, de hombres, así una hermandad, en un bar compartiendo y todos metidos en el celular. No están ni conviviendo entre amigos. Ya ni hablo yo para acercarse a una señorita que está sentada en la barra y que de pronto me llamó la atención. ¿Por qué? Porque hoy hay mucha necesidad de inmediatez. Estando en la casa, de hecho, volviendo al tema que con el que empezaste la pregunta, estás en la casa encerrado, pero sí tienes siempre 24/7 la oportunidad de recibir tu dopamina rápido. Hasta llamar, discúlpame, a una señorita para que haga lo que tú quieras que haga, sin salirte de la casa. Las aplicaciones de citas, sin salirte de la casa. Recibir validación detrás de la pantalla sin necesidad de ser tú vulnerable y expresar lo que tú eres. Solamente que vean tus fotos, que tantito ahí medio saliste guapo o guapa y ya te dicen, ay no, pues qué guapa. Y hasta ahí y ya, y con esto suficiente. Porque sí, hoy por hoy, yo creo que incluso esto empezó antes de la pandemia. La gente ya está perdiendo esa capacidad de interactuar, de conocernos, desde que empezó la tecnología y la dopamina rápida. Esto yo creo que es una tragedia, yo lo veo así. Tal vez estoy exagerando, tal vez a alguien le pareciera que es exageración, pero digamos lo de las aplicaciones de citas. ¿Cuántas desgracias y cuántas experiencias realmente traumáticas vive la gente en las apps de citas? ¿Por qué? Porque no tienen la preparación para procesar cualquier rechazo, rechazar a una persona, herir a una persona, lastimar a una persona a través de una pantalla, sin salirse de la casa es demasiado fácil. Y con estas proyecciones, tú te realizas como un macho en un momento donde la tratas mal a una chica, digamos, o las chicas, que también llegan a herir y lastimar a muchos hombres, dejarlos en ridículo, ofendiéndolos, etcétera. Es que es difícil, Luis. Es un tema que tiene tantas cosas en el fondo, pero es un tema triste, muy triste. Y la soledad es una cosa, yo creo que es como una epidemia, ahora una pandemia nueva, la pandemia de la soledad.
1: Ana, la verdad es que, de hecho, me salté el tema musical porque lo que dices tiene mucha profundidad. En la era donde hay mayor tecnología comunicacional es cuando mayor soledad existe. Y no estamos siendo conscientes de esto. Por eso estás siendo invitada semana a semana, porque el escucharte es probablemente escuchar muchas veces al espejo, escuchar muchas veces lo que se habla en pasillos, escuchar muchas veces lo que las amigas, las damas hablan en el baño. Existe una soledad absoluta. Y no somos capaces de enfrentarla, no somos capaces de decir las cosas como son. Definitivamente estamos, además, cuando tú hablas incluso de estas apps de citas, que probablemente podría ser una herramienta inmediata, estamos también mintiendo, porque la mayoría está lleno de perfiles falsos, con fotos que no son. Esa chica que probablemente 5 años atrás tenía 20 kilos menos que hoy día

0: no lo es. O aquel personaje lo mismo, a nivel masculino, que hoy día tiene las arrugas lógicas de un año, pero está colocando fotos de varios años atrás, sin hablar de otros perfiles que son peores, que bajan fotos de otras mujeres siendo ajenas para verse atractivas y gustarle a alguien, y lo mismo pasa en el caso de los hombres para poder hacer match. Quiere decir que no nos valoramos como seres humanos. Lo que nos interesa de alguna manera es ser atractivos para alguien independientemente del costo. Y el costo que estamos pagando no solamente creo que se llama soledad, es una falta de autoestima profunda, y es no conocer que lo más simple es lo más importante para el ser humano, que tiene que ver con el alma, con nuestro propio valor. No importa lo que opine el del al frente, el de al lado, el del costado, en la medida en que tú seas consciente de la capacidad que tienes como ser humano de hacer, de crear, de lo que sea, de cantar, de bailar, de en fin, lo que se te dé la gana, en la medida en que eso te haga feliz y que evidentemente también respete los límites del resto. El tiempo se nos pasó volando, mi querida Ana Svetlaya, y por supuesto quedamos comprometidos de una vez, esto es lo que a mí me encanta, comprometerte públicamente para que no nos abandones la próxima semana, porque siempre hay temas, muchos temas. Así que te quiero mandar un abrazo. En este momento ya no estoy en Viña, estoy en Santiago, y la próxima semana espero estar de regreso en Viña del Mar por temas de negocios, me quedo esta semana acá. Así que un fuerte abrazo a México, muy agradecido, y por supuesto te deseamos lo mejor. Creo que ese aporte que estás haciendo, sobre todo hacia tus pacientes masculinos, es tremendamente importante, porque nosotros hemos nacido lamentablemente en este lado de América con muchas trancas, con muchos temas. El no llores, el hombre tiene que ser el fuerte del paseo, y normalmente somos seres humanos, en consecuencia la debilidad es una fortaleza.
1: Así es. Sí, muchas gracias, Luis. Muchas gracias, de verdad. Igual les mando saludos, abrazos a todos y muy agradecida. Sí, hasta la próxima.
0: Perfecto. Con ella, con Ana Svetlaya, la psicóloga rusa que está en México, despedimos hoy nuestro programa. Usted quédese en la 103.5 FM con la buena música. Gracias a Renato Sagredo, usted va a disfrutar permanentemente. Si Dios quiere, nos encontramos mañana. Gracias.
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8: Son las 6 de la tarde. 56 minutos.
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1: Son las 7 de la tarde, 29 minutos.
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1: Son las 7 de la tarde, 55 minutos.
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0: Hola, hola, hola, ¿cómo les va? Tengan ustedes buenas noches. Día martes, qué rápido pasa la semana. Me parece que estuvimos el jueves hace poquito aquí nomás y ahora estamos el día martes en el Mil Amores, acá en la esquina del buen sabor y del buen comer, las milanesas, las papitas fritas, los jugos, las bebidas, lo que tomamos el equipo de Golazo, por supuesto. 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Sí, pues aquí estamos. 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Claro, la garganta lo hace muy bien, pero aquí estamos en el Mil Amores. Hoy tenemos varios contertulios. Antes que llueva, dicen, mejor, antes que nos mojemos, estamos hoy día presentes. Primero voy a saludar al señor productor, el anfitrión, don Ricardo Fernández Valdivia. ¿Cómo le va? ¿Le quedó lejos el micrófono?
1: Sí. Vamos a hablar poco hoy día. ¿Cómo está, Carlos? Buenas noches. Para dejarle la palabra, por supuesto, al resto de los contertulios que están habitualmente los días martes.
0: ¿Pero usted el nombre de los resultados, el nombre
1: estamos supervisando acá la parte técnica, por supuesto. Y bueno, indudablemente que el día de hoy conocimos, la noticia está en que conocimos al primer finalista de la Copa del Mundo, pues. España, que le ganó 2-0 al gran candidato Francia y avanzó a la final.
0: Sí, no sé, gente que conozco, compañeros, me querían colgar hoy día porque ayer yo dije gana España, le gana Francia a España. Lo cierto es que hoy día gana España y me decían, pero ¿cómo? ¿Usted? No, fue una situación puntual. Don Rubén Niño, ¿cómo le va? ¿Cómo está usted? Buenas noches para usted también.
2: Buenas noches, Carlos, para toda la gente que escucha el programa. Bueno, yo era de los que pensaba que el principal candidato era el equipo de Francia.
0: Sí, por fútbol. Sí.
2: Claro, yo lo vi jugar a ese equipo en el Mundial de Rusia, lo vi campeón, vi la final, de hecho. Una experiencia única, esta era una final de la Copa del Mundo, una experiencia que uno atesora para toda la vida. Vi a Mbappé ahí en directo, en vivo y en directo con su velocidad. Pero hoy día no tuve la oportunidad de ver el partido por razones de trabajo, por lo que pude leer y pude auscultar los medios cuando venía para acá. Pareciera ser que fue merecido la victoria de España, que es un equipo también que del 2010, cuando fue campeón en Sudáfrica, se ha hecho grande, se ha hecho importante. Antes de eso, a España le costaba mucho. De hecho, yo recordaba a Carlos, tú que también eres de la época mía, cuando fue el Mundial de España 82, cuando Chile participó en esa Copa del Mundo, España como local hizo una participación bastante paupérrima. Sí. De hecho, no le pudo ganar a Honduras, perdió con Irlanda del Norte y solamente le ganó a Yugoslavia con un penal. Y pasó a la siguiente ronda donde no pudo llegar ni siquiera a disputar un tercer o cuarto lugar.
0: Así es, pues el fútbol cambia, ha evolucionado también y estas selecciones también han dado bien. Don Claudio Díaz Fuente, ¿cómo le va, don Claudio? Bienvenido nuevamente a la jornada del martes acá en el Mil Amores con Golazo.
3: Sí, pues aquí estamos de nuevo. ¿Cómo te va, Carlito? Buenas noches.
0: Las buenas noches, don Claudio. ¿Opine algo del Mundial? ¿Vio el partido hoy día o no? ¿O por motivo
3: de trabajo pudo? Ya. Lo pudo ver.
0: ¿Justo triunfo?
3: Sí, absolutamente. Absolutamente. Dominó España a su manera. A su manera. Yo siento que el partido que hizo España...
0: Perdón, es un equipo... O sea, a su manera, lo entiendo. Es un equipo que no se desespera, que hace su juego, tiene paciencia y gana.
3: Tal cual. Ese es el... Y eso